Easy at the 90, arrancamos con el Country Music at the Road to Bro, lo mejor del Country Tejano Music en el 106.3 de tu FM, es la ruta musical de Raciel Valdés. Y seguimos y continuamos y avanzamos con la música en esta tardecida Ricky Cookie de Marte.

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0: Son las 7 con 21 minutos. 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
4: Estas son las notas más relevantes de la ciudad de Piedras Negras. Protección Civil y Bomberos reporta incremento del 116.4% en servicios atendidos durante julio. Durante la conferencia matutina, encabezada por el alcalde Jacobo Rodríguez, la Dirección de Protección Civil y Bomberos presentó el informe de resultados correspondiente al mes de julio, en el que destacó las acciones realizadas en materia de atención de emergencia, labores preventivas, operativos por lluvias y actividades de la capacitación orientada para fortalecer la seguridad de la población. El secretario del Ayuntamiento, Daniel Aguilar, reconoció el trabajo diariamente que realizan los elementos de Protección Civil y Bomberos al señalar que cada número, estadística y servicio refleja el compromiso y esfuerzo de la corporación. Destacó que se trata de un equipo que trabaja bajo presión, toma decisiones en cuestión de minutos y permanece dispuesto a brindar apoyo a la comunidad sin importar la circunstancia. Por su parte, el director de Protección Civil y Bomberos, Ari Antonio Hernández, informó que durante el mes de julio, la corporación brindó un total de 764 servicios. Explicó que al comparar esta cifra con el mismo periodo del 2023, hay un incremento del 116.4%, lo que refleja mayor atención en la población. Supervisa Jacobo Rodríguez avances de techumbres en la escuela Venustiano Carranza. El alcalde Jacobo Rodríguez realizó una visita de supervisión a la escuela primaria Venustiano Carranza para constatar el avance de los trabajos de construcción de la techumbre que se lleva a cabo en un plantel educativo, una obra que fortalece la infraestructura escolar y brinda mejores condiciones para el desarrollo de actividades académicas, cívicas, deportivas y recreativas de las y los estudiantes. Durante el recorrido estuvo acompañado por el arquitecto Gibran González, director general de Obras Públicas. En su recorrido, el alcalde informó que la educación es primero y se seguirá apoyando a las escuelas de Piedras Negras. Entrega municipio primeros cheques del seguro contra desastres de la contingencia de junio. El alcalde Jacobo Rodríguez encabezó la primera entrega de cheques del seguro contra desastres naturales, un beneficio dirigido a las y los ciudadanos que realizaron el pago del impuesto predial durante los primeros meses del año. En esta primera etapa fueron entregados 50 cheques, respaldados por la Aseguradora General de Seguro, como apoyo para las familias afectadas por la contingencia registrada el pasado 15 de junio. Durante la entrega también participaron el director de Catastro, Juan Fernando Navarrete, la tesorera municipal, Karen Marlene Escobedo, y el director de Administrativo Municipal, Jorge Alberto González. En su mensaje, el alcalde destacó que esta es la primera entrega de los apoyos derivados del seguro contra desastres naturales y agradeció la confianza de la ciudadanía en el gobierno de la nueva historia. Estas fueron las notas más relevantes de la ciudad de Piedras Negras. Te invitamos a seguir las plataformas digitales de Coahuila Hoy, informó Miguel Magaña.
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2: Y seguimos con el Country Music, bro. Yo sé que ahorita no estoy poniendo tejano, pero es que tengo aquí una carpeta con muchas canciones que no tienen nombre y quiero saber qué canciones son. Pero el country aquí está, bro. El country aquí está.

0: Son las 7:33.
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1: Como les dije, yo sé que no he puesto tejanas, pero es que me la tienen aquí en una carpetita que del country y yo quiero saber qué canciones son. Pero el country sí está. Some country music, bro.

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1: Seguimos en el Road Trip, bro. Un saludo para mi compadre Jerry Boy. Dice, no corajes, bro. Ánimo, saludos. No, no, bro. Es que no tiene nombre y quiero, yo quiero, genuinamente quiero saber qué canciones son. Ni modo, si no tocan Tejanas hoy, pues ni modo, no va a tocar Tejana. Ya vi que es puro corrido tumbado.

0: Son las 7 con 50 minutos.
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2: Dice mi Jerry Boy, this is no bro. No te preocupes, bro. No vuelve a suceder en el road trip. No vuelvo a experimentar con las carpetas de música. Aquí está el constructor. ¡Ánimo!

Y bueno, señores, hemos llegado al final de la ruta musical. Hoy estuvo medio bachuda el road trip. Pero ya, mañana, promise, no vuelve a suceder. Vamos a despedir esa hora con algo de country music porque ya viene mi compañera Gabriela Pérez Ojeda con toda la información al noticiero Coahuila y Radio. El noticiero que une las 5 regiones del estado de Coahuila para que seamos bien informados. Así que no se despeguen del 106.3 de su FM.

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1: Lluvia intensa provoca colapso vial e inundaciones, esto en la región sureste. Detienen a vecino cochino por generar plaga de ratas y cucarachas en la laguna. Vinculan a proceso a hombre acusado de violación contra una persona menor de 15 años en Piedras Negras. Refuerzan atención a viajeros con módulo Bienvenido Paisano en la región carbonífera.
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1: Muy buenas tardes, tengan todos ustedes. Bienvenidos sean a la segunda emisión de este su espacio informativo de noticias. Coahuila Hoy, la voz que conecta con el Estado. Mi nombre es Gabriela Pérez Ojeda y es un gusto poder saludar a quienes nos escuchan a través de las estaciones de Grupo M en todo Coahuila y por supuesto también a quienes nos ven y nos escuchan a través de nuestras distintas plataformas digitales. Así que, bueno, quédese conmigo que tenemos muchas noticias para darle a conocer el día de hoy. Pues una actualización. Ya tenemos, acuérdense, un equipo de reporteros, de colaboradores que, bueno, pues durante todo el día estuvieron en distintos puntos del estado de Coahuila, buscando la información más relevante y oportuna para traérsela hasta este momento, aquí a través del noticiero Coahuila Hoy. Así que quédese que tenemos mucho que contarle. Le platico que tenemos en este momento 28 grados en la temperatura en Saltillo y en todo el estado de Coahuila. Y bueno, pues más adelante le vamos a actualizar toda la información porque, bueno, además hubo lluvias que se estuvieron registrando precisamente en la región sureste, donde hubo pues el colapso de árboles, hubo cierre de vialidades, esto precisamente por inundaciones, por encharcamientos. Así que, bueno, esto se lo voy a dar a conocer más adelante. Y también importante comentarle, si usted tiene algún reporte ciudadano, algún servicio social, con mucho gusto le vamos a estar atendiendo a través del teléfono, la llamada telefónica, mensajitos de WhatsApp al 864-6160507 y estaremos muy al pendientes para leer sus mensajes. Agréguenos a WhatsApp, agréguenos ahí a sus contactos para que usted esté pues en completa comunicación con nosotros. Así que bueno, estaremos muy al pendientes para poder atenderles. Si usted está cumpliendo años, espero que siga disfrutando su día en compañía de toda su familia. Y pues le comento que en la mañana le decía, oiga, pues si no me voy de cantante, aquí me tiene por la tarde. Pues yo creo que eso nomás será para un hobby, ¿eh? Porque lo de nosotros es informar. Bien, pues ya arrancando con las noticias, le platicaba que el día de hoy se estuvieron registrando lluvias intensas, tormentas eléctricas en Saltillo, la capital del estado, en la región sureste. Precisamente estas lluvias que se registraron también en el municipio de Ramos Arizpe, pues estuvieron ocasionando el cierre de uno de los puntos con mayor riesgo de inundación, luego de que elementos de la Policía Municipal y de Protección Civil pues bloquearon la circulación en el cruce del Boulevard Miguel Ramos Arizpe y la carretera a Los Pinos. Y es que la medida fue implementada de manera preventiva para evitar que los automovilistas intentaran cruzar el paso inundado y sobre todo quedaran varados, situación que suele presentarse durante las precipitaciones que se registran en esta región y de gran intensidad. Y es que como consecuencia del cierre, bueno, se generó una importante carga vehicular en los carriles con dirección de sur a norte, donde decenas de conductores tuvieron que disminuir la velocidad y sobre todo buscar rutas alternas para continuar su trayecto. Las autoridades exhortaron a la población a respetar los cierres preventivos, sobre todo extremar precauciones al conducir bajo la lluvia y sobre todo evitar cruzar vialidades con acumulación de agua, ya que el nivel puede aumentar pues en cuestión de minutos y sobre todo representar un riesgo para la integridad de los ocupantes de los vehículos. Entonces, bueno, pues las lluvias precisamente van a continuar para el día de mañana. Hay un 90% de probabilidades de lluvia, esto con tormentas eléctricas que se estarán presentando aproximadamente a las 11 de la mañana.

0: Monterrey, a la altura del Boulevard Venustiano Carranza, debido también a las inundaciones que pues fueron provocadas por las recientes lluvias. Y pues los automovilistas estuvieron reportando durante el transcurso del día el tránsito lento en la zona, por lo que pues recomendaron conducir con mucha precaución, reducir la velocidad y mantener una distancia segura entre vehículos para evitar accidentes. Le estamos dando a conocer esta información porque, bueno, las lluvias van a continuar. Esto para que usted esté muy al pendiente y sobre todo pues manejar con mucha precaución para evitar este tipo de accidentes. Y pues se sigue exhortando a los conductores a considerar rutas alternas en caso de ser posible y mantenerse atentos a las indicaciones de las autoridades de vialidad mientras continúan las condiciones adversas. Además, bueno, hubo pues árboles caídos en algunos puntos de la región sureste y bueno, también las inundaciones. Entonces, pues ya las autoridades de Protección Civil estarán brindando más detalles, ¿no?, sobre estos temas. Si hubo afectaciones, con mucho gusto le vamos a estar dando a conocer toda la información. Entonces, bueno, pues de igual manera, quien me está escuchando justo en este momento en Saltillo, la capital del estado, cuídese mucho y tome mucha precaución. También en la región Laguna se estuvieron presentando lluvias que dejaron pues 25 reportes de emergencia precisamente en esta región. Esto lo dio a conocer la coordinadora regional de Protección Civil, Claudia González. Vamos a escuchar.
1: La coordinadora regional de Protección Civil en La Laguna, Claudia González, informó que las lluvias registradas la noche de lunes recientemente dejaron un saldo de 20 reportes por árboles caídos, dos postes de luz caídos, así como dos cables derribados y una techumbre colapsada, por lo cual los elementos de las distintas corporaciones atendieron de inmediato estos reportes. La funcionaria explicó que esos reportes se realizaron en coordinación con autoridades estatales y municipales, añadiendo que cuando se presentaron postes o cables de energía caídos, se da aviso de inmediato a la Comisión Federal de Electricidad para evitar riesgos para la población.
2: Mira, como saldo fueron 20 árboles caídos,
3: okay.
2: Dos postes de luz caídos y una techumbre caída por parte en un colegio. En un colegio privado se cayó una techumbre y el de Protección Civil Municipal es que fueron 20 árboles, los cuales se cayeron, dos caídas de cables, okay. Cables caídos y los dos postes de luz, así como la techumbre. Son los reportes que nos informaron. Mira, cuando se cae un poste de luz, inmediatamente se le hace el conocimiento a Comisión Federal de Electricidad. ¿Por qué? Porque puede ser que donde se haya caído el poste haya cerca de los hospitales o temas así donde no se pueden quedar sin luz. Ahorita, bueno, no tengo informe de qué colonias fueron, pero inmediatamente trabaja Comisión en coordinación con el municipio.
3: Perfecto. Oye, ¿hay alguna recomendación que le hagas a la población ante el pronóstico de lluvias, si también va a haber lluvias en los próximos días?
2: Bueno, de acuerdo al informe de Conagua, sí está previsto que va a haber lluvias. Pues invitar a la ciudadanía que si no tienen nada que salir, no salgan. Estén muy al pendiente de lo que se informa por parte de las autoridades. Lo más de que no se pongan debajo de los árboles, igual sus vehículos. Resguardarse bien para evitar alguna situación.
0: Bueno, pues ahí escucho la información. Sobre todo, bueno, las recomendaciones, a pesar de que es la coordinadora de La Laguna, pues yo creo que aplica para todas las personas que nos escuchan en todo Coahuila. Entonces, pues ahí la información. Las lluvias van a continuar. Hasta ese momento solamente se han registrado lluvias en la región sureste, en la región Laguna, pero pues de igual manera ya sabe que los pronósticos son muy cambiantes. Regresando a Saltillo en el tema policíaco, fíjese que un hombre señalado por presuntamente grabar y difundir videos de mujeres sin su consentimiento en la zona centro de la ciudad, pues fue detenido por autoridades locales y puesto a disposición del Ministerio Público, donde, bueno, se va a resolver su situación jurídica. El caso cobró relevancia a través de las redes sociales esta tarde de martes, cuando usuarios expusieron la cuenta de un comerciante dedicado a la venta de fruta. Y de acuerdo con las denuncias, bueno, este sujeto estaba utilizando sus plataformas digitales para poder publicar imágenes enfocadas, pero no en las personas que acudían a comprarle productos, sino en las partes íntimas de las personas que transitaban. por este sector. Y bueno, durante la detención

0: Los elementos policiales le aseguraron su teléfono celular, dispositivo que quedó resguardado de la autoridad para su análisis pericial. Y bueno, pues la representación social continuará con la integración de la carpeta de investigación para determinar la responsabilidad penal del implicado. Entonces, oiga, pues mire nada más las cosas que ocurren. Afortunadamente hubo quien lo denunció. Estamos hablando que este sujeto, bueno, le tomaba fotografías a las mujeres, sobre todo aquellas que quienes transitaban por este sector de donde él se encontraba, que portaban pues faldas, etcétera, y este sujeto pues se dedicaba a hacer este tipo de cosas. Sin embargo, bueno, hubo quien sí denunció. Entonces, bueno, pues así las cosas, señores. También en la región carbonífera, fíjese que la Fiscalía General del Estado, Delegación Carbonífera, ha realizado 62 cateos como parte de las acciones del combate a la delincuencia. Esto lo dio a conocer el delegado Diego Garduño Guzmán. Y bueno, el funcionario señaló que el municipio de Sabinas concentra el mayor número de diligencias efectuadas, seguido por Musquis, como resultado del trabajo de investigación y seguimiento por las autoridades. Y explicó que estos operativos, bueno, son productos de la coordinación entre la Policía Municipal, la Policía de Acción y Reacción, que es la PAR, Reacción Especial, la Agencia de Investigación Criminal, así como de la información que comparte el Ejército Mexicano, la Marina y también la Guardia Nacional. Garduño Guzmán indicó que el intercambio de información entre las distintas corporaciones, bueno, permite dar seguimiento a hechos específicos que, dependiendo de las investigaciones, pueden derivar en la ejecución de órdenes de cateo, decomisando narcóticos en diversas modalidades y la detención de personas. Y precisó que durante el actual periodo vacacional, bueno, se realizaron dos cateos a razón de uno por semana, y destacó que la región carbonífera, bueno, se mantiene como la segunda con mayor porcentaje de eficiencia y efectividad en cateos dentro del estado de Coahuila. Oye, pues continúan los casos, lamentablemente, ¿verdad? Comentarle, casos de abuso sexual, casos de violación en distintas regiones del estado de Coahuila. Precisamente le mencionó que un hombre fue vinculado a proceso por su probable responsabilidad en el delito de abuso sexual cometido en perjuicio de una persona menor de 15 años. Esto lo dio a conocer el delegado de la Fiscalía General del Estado en la Región Norte 1, Rigoberto Rodríguez. Escuchamos.
1: La Fiscalía General del Estado informó que un hombre fue vinculado a proceso por el presunto delito de abuso sexual en perjuicio de una persona menor de 15 años. El delegado de la Región Norte 1, Rigoberto Rodríguez, señaló que el imputado fue detenido mediante una orden de aprehensión y que durante la audiencia inicial el juez consideró que existían los elementos suficientes para iniciar el proceso.
2: Informó previamente la complementación de un mandamiento de captura contra un sujeto del sexo masculino a quien se le atribuye su participación en el delito de abuso sexual. Es cometido en perjuicio de una persona menor de 15 años de edad. El día de ayer, el Ministerio Público participa en una audiencia inicial donde se le formuló la imputación. Después del debate fue vinculado a proceso, se consideró que había elementos suficientes para ello. Adicionalmente, el Ministerio Público solicitó y se le concedió una medida cautelar de prisión preventiva justificada. El plazo de investigación complementaria va a durar 2 meses, durante el cual el Ministerio Público busca llegarse más elementos probatorios para preparar en su caso un juicio oral en contra de este sujeto.
3: Para Coahuila Hoy, Miguel Magaña.
0: Bueno, pues ahí escucho la información. Son las 7 de la tarde con 17 minutos, 8 con 17 en el norte de Coahuila. Tenemos ya el enlace de Saltillo. Está listo nuestro compañero Ricardo Versosa con toda la información que trasciende hasta este momento. Adelante, te escuchamos, Ricardo. Muy, muy buenas tardes.
4: Desde la región sureste, a través de Coahuila Hoy, le saludamos y le llevamos la siguiente información. Un conductor de plataforma InDrive fue golpeado y despojado de sus pertenencias durante la madrugada de este martes en la colonia Valencia. La víctima fue identificada como Victorino Dimas, de 27 años. De acuerdo con su declaración a las autoridades, recogió a dos pasajeros en la colonia Saltillo 2000 y los llevó hasta la colonia Valencia, donde presuntamente fue atacado. Los pasajeros comenzaron a golpearlo, por lo que descendió del vehículo para ponerse a salvo. Al regresar, descubrió que le habían robado sus pertenencias, entre ellas un teléfono celular. Tras la agresión, el conductor caminó hasta la colonia Nuevo Atardecer, donde pidió ayuda a vecinos, que a su vez dieron aviso al 911. Al lugar acudieron elementos de la Policía Municipal, paramédicos de la Cruz Roja y agentes de la Fiscalía General del Estado. Luego de recibir atención prehospitalaria, fue trasladado al Hospital General debido a las lesiones que presentaba, mientras que la Fiscalía inició las investigaciones para identificar y localizar a los presuntos responsables. En otras noticias, le comento que un vendedor ambulante fue detenido en Saltillo luego de ser señalado por presuntamente grabar a mujeres sin su consentimiento y publicar los videos en TikTok. El caso se viralizó en redes sociales tras las denuncias de usuarias y colectivos feministas. La Comisaría de Seguridad y Protección Ciudadana informó que elementos de la Policía Municipal, en coordinación con el Agrupamiento Violeta, realizaron un operativo que culminó con la detención de Tereso N., de 54 años. De acuerdo con las denuncias, el hombre vendía fruta afuera de una institución bancaria ubicada en Lerdo de Tejada e Ignacio Allende, en zona centro aquí en Saltillo, donde presuntamente aprovechaba el paso de las mujeres para grabarlas con su teléfono celular y posteriormente subir los videos a TikTok, algunos acompañados de música y sin el consentimiento de las personas. Tras su captura, el detenido fue puesto a disposición del Ministerio Público, que determinará su situación jurídica conforme avance la investigación. La comisaría exhortó a las posibles víctimas a presentar una denuncia formal para fortalecer las indagatorias y recordó que la línea violeta, el número 800-846-5382, ofrece atención y acompañamiento a mujeres en casos de violencia de género. En otras noticias, le comento que dos jóvenes que viajaban en motocicleta resultaron lesionados luego de ser impactados por un automóvil Chrysler 300, cuyo conductor huyó del lugar tras el accidente. El percance ocurrió la tarde de este martes en el cruce de las calles Calzada Antonio Narro y el periférico Luis Echeverría Álvarez, al sur de Saltillo. Paramédicos de la Cruz Roja brindaron atención a los lesionados, quienes no requirieron ser trasladados a un hospital. Elementos de tránsito municipal realizan el peritaje correspondiente y revisan las cámaras de seguridad de negocios cercanos para identificar y localizar al conductor responsable. En información meteorológica, actualmente tenemos 23 grados en la temperatura. Para este miércoles 5 de agosto se espera un día templado e inestable en la región sureste, con probabilidad de tormentas eléctricas aisladas, especialmente durante la tarde y noche, alcanzando una temperatura máxima para mañana de los 28 grados y una mínima en los 19. Hasta aquí el reporte de la región sureste a través de Coahuila Hoy. Siga en sintonía para mantenerse bien informado.
0: Muchas gracias por tu información, Ricardo. Estaremos muy al pendientes para el día de mañana, ¿no?, con una actualización sobre todo acontecimiento relevante en la región sureste. Bien, pues nos vamos rápidamente a una breve pausa comercial y regresando le tenemos toda la información del pronóstico del tiempo. No se vaya.
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2: Ya estamos de regreso a través del Noticiero Coahuila Hoy. Gracias por seguir en sintonía con nosotros. Por aquí tenemos un mensaje, dice... Buenas tardes, ¿qué se sabe del recorrido del camión de la basura? No ha pasado por las Argentinas desde hace varios días. Bueno, pues no tenemos información adicional hasta este momento, pero sí tenemos el número telefónico del servicio de recolección de basura, pero igual vamos a investigar para conocer cuál es el motivo, si hubo por ahí pues problemas... que está descompuesto el camión, la verdad es que desconocemos, pero bueno, lo vamos a... al tener la información lo daremos a conocer a la brevedad. Lo que sí es que tenemos ya la información del pronóstico del tiempo. Le platico, para Torreón este miércoles vamos a estar alcanzando temperaturas máximas de 36 grados, mínimas de 22, con un cielo nublado, hay un 90% de probabilidades de lluvia con tormentas eléctricas, y bueno, hay vientos de 9 a 25 kilómetros por hora. Para Saltillo, la capital del estado, se esperan temperaturas máximas de 26 grados, mínimas de 16 con un cielo nublado, hay un 90% de probabilidades de lluvia con tormentas eléctricas y vientos de 9 a 30 kilómetros por hora. Para la región centro, máximas de 33, mínimas de 24, con un cielo nublado. Hay un 90% de probabilidades de lluvia con vientos de 14 a 31 kilómetros por hora. Para la carbonífera, máximas de 37 grados, mínimas de 24, con un cielo nublado. Hay un 60% de probabilidades de lluvia y vientos de 21 a 35 kilómetros por hora. Para la región norte de Coahuila, máximas de 39, mínimas de 28, con un cielo nublado, hay un 40% de probabilidades de lluvia con vientos de 24 a 51 kilómetros por hora. Y para la región de los cinco manantiales, bueno, se esperan temperaturas máximas de 38 grados con un cielo despejado, no hay probabilidades de lluvia y hay vientos de 28 a 49 kilómetros por hora. Pero recuerde que estos son pronósticos y pueden cambiar. Bueno, pues ahí escucho la información del pronóstico del tiempo, que ya lo escuchó, que aunque se esperan lluvias en gran parte del estado, pues las altas temperaturas van a continuar. El bochorno, señores. Yo creo que a usted también le cae mal, ¿no? Bueno, que hay gente que, como dicen, es team calor y hay gente que es team frío. Entonces, la gente que es el team calor, pues está contenta, ¿no? Porque por estas temperaturas. Pero bueno, a mí la verdad no me gusta las altas temperaturas. Pero cuando hace demasiado frío, pues no me gusta tampoco el frío. Entonces, yo estoy como que en el punto medio. Pero bueno, pues así las cosas, señores. Bien, vamos a continuar con las noticias. Oiga, el día de hoy, elementos de la Policía Municipal y personal de limpieza de La Ola estuvieron interviniendo en una vivienda de la colonia Ciudad Nazas en la región... Laguna, luego de que vecinos reportaran pues una grave acumulación de basura que provocó una plaga de cucarachas, de ratas y otros animales considerados, bueno, de riesgo para la salud. Y es que, bueno, recordemos que en la región Laguna, desde hace ya algún tiempo, se ha estado llevando a cabo la campaña de vecino cochino, donde precisamente, pues, a quienes sorprendan con demasiada, acumulando basura o tirando basura en lugares donde no deberían, pues vienen multas, altas multas, que esto yo creo que debería de aplicarse en todo el estado de Coahuila, ¿eh? Por eso se llama vecino cochino. Entonces, pues las autoridades intervinieron en esta vivienda. Vamos a escuchar.
3: Este martes, elementos de la Policía Municipal y personal de limpieza La Ola intervinieron en una vivienda de la colonia Ciudad Nazas en Torreón, luego de que vecinos reportaran una grave acumulación de basura que provocó una plaga de cucarachas, ratas y otros animales considerados de riesgo para la salud. Durante las labores de limpieza, las autoridades encontraron el inmueble invadido por desechos, ropa en desuso y restos de comida. Además, en las imágenes del operativo se muestran miles de cucarachas saliendo entre basura y maleza, mientras que los habitantes del sector aseguraron que los malos olores eran constantes y que la presencia de roedores ya presentaba un problema para toda la colonia.
4: Hay que ver que en mi casa hubo muchos ratones en el patio, adentro de la casa, en la cochera. Tuvimos que poner trampas en el patio, dos trampas, afuera. Y yo creo que dos o tres veces al día teníamos que cambiar las trampas porque
5: caían
4: ratones. Yo creo que en 3 días salieron 12 ratones, muchísimo. Entonces, y siguen saliendo. Siempre tengo todo tapado. Y si yo de repente veía cucarachitas así, obviamente ponía insecticida. Y obviamente mis comidas, todo lo que yo tenía siempre tiene que estar tapado. Ratones, cucarachas, cualquier tipo de animales, ratas. Así se veían por la pared cuando estaban sacando murero cómo subían las cucarachas. No es propietario. Se metió a esta casa con el consentimiento de algunos vecinos, con la confianza y con la... O sea, él se iba a ser responsable de la casa. O sea, él no iba a meter nada, él no iba a acumular. Cuando empezó a acumular, varios vecinos le llamamos la atención y siempre prometió que ya lo iba a limpiar, que ya nunca hizo nada, al contrario. Empezó a meter más y más. Entonces, ¿para qué pasó esto?
2: Bueno, pues ahí escuchó la información. Entonces, los vecinos fueron quienes hicieron el reporte a las autoridades. Este sujeto fue identificado como Roberto N. y pues él recolectaba materiales para reciclaje, y almacenaba pues todo dentro de la vivienda. Y pues afirmaron que en varias ocasiones le pidieron retirar la basura, pero pues hizo caso omiso, por lo que pues hubo vecinos que tuvieron que colocar trampas para ratones y proteger a sus alimentos ante la proliferación de las plagas, además pues del riesgo de enfermedades como la rickettsiosis. Entonces, bueno, pues afortunadamente las autoridades intervinieron en este caso. También en Piedras Negras, fíjese que Jacobo Rodríguez estuvo destacando el día de hoy la llegada de nuevas inversiones tras la apertura de un segundo Walmart en Piedras Negras. Miguel, por la mañana nos estaba brindando información precisamente sobre, bueno, las fuentes de empleo pues que estará atrayendo con la llegada de nuevas empresas. Walmart precisamente es una de ellas. Y bueno, pues mencionó el presidente que el gobierno municipal pues mantiene una estrategia permanente para atraer nuevas inversiones que impulsen el desarrollo económico de la ciudad. Escuchemos.
6: Luego de la apertura de la segunda sucursal de Walmart en Piedras Negras, el alcalde Jacobo Rodríguez aseguró que el municipio continúa trabajando para atraer nuevas inversiones. Destacó que la llegada de empresas internacionales fortalece la economía local y convierte a la ciudad en un importante centro comercial para habitantes y municipios vecinos.
7: Tenemos empresas que son de carácter internacional, pues claro que nos ayuda aquí al municipio. Tenemos municipios vecinos que no tienen este tipo de empresas en su ciudad, y bueno, pues eso también nos ayuda a que haya más turismo en Piedras Negras. Hemos seguido trabajando junto con el Departamento de Desarrollo Económico para atraer más empresas, y pues vienen más empresas. Viene una empresa que está a punto de abrir, que hace aparatos de diálisis, tema por ahí médico. Viene también un SAMS, entre otras empresas, ¿no? Por ahí ya Linda nos había hablado un poco de eso. Hemos duplicado o casi triplicado la inversión privada en este gobierno municipal. Entonces tenemos que seguir haciendo estas labores de promoción para que tengamos más empresas y mejores empleos aquí en nuestra ciudad.
6: Para Coahuila Hoy, Miguel Magaña.

0: 7 de la tarde ya con 32 minutos, 8:32 en el norte de Coahuila. Es momento de dar paso al enlace de Piedras Negras. Precisamente está listo ya nuestro compañero Miguel Magaña. Adelante, Miguel, te escuchamos.
1: ¿Qué tal, Gaby? Buenas tardes, te saludo del municipio de Piedras Negras y esta es la información más relevante, Gaby. Calor insoportable que se registra aquí en la ciudad de Piedras Negras. Ya lo comentábamos hace unos días, Piedras Negras vuelve a ser la ciudad más caliente de México y es que sin duda alguna estamos pasando una canícula bastante fuerte. Nos había dado tregua con las lluvias que se presentaron semanas atrás, pero ahora el sol vuelve a presentarse de una manera más fuerte, por lo cual se pide a las personas seguir las recomendaciones, Gaby, no consumir agua la cual tenga mucho azúcar o endulcorantes, ya que esto puede pues llevar a cabo la deshidratación, así que hay que cuidar sobre todo a las mascotas. Y es precisamente en este tema que me quiero enfocar. Se ha incrementado la cantidad de mascotas que han fallecido aquí en Piedras Negras debido a los golpes de calor. Los dueños no siguen las instrucciones, ven que la mascota empieza a tener un golpe de calor, de inmediato lo meten al aire o le ponen agua fría. Esto acelera más el shock y pues provoca la muerte de los animales, así que hay que tener muchísima precaución. En otra información, mucho tráfico en la ciudad de Piedras Negras debido al arranque del nuevo Walmart. A las personas que circulan por Libramiento República, por este Boulevard República, hay que tener muchísima consideración, hay mucho tráfico, así que ahí las personas que van por allá por la nueva sucursal de Walmart, si no tienen nada que ir, nada más quieren ir a ver, pues es mejor evitarse la pena de dar esa vuelta hasta allá. En otra información, déjame comentarte, Gaby, que los amantes de lo ajeno ingresaron a una escuela primaria aquí de la ciudad de Piedras Negras. Afortunadamente fueron detectados a tiempo por vecinos, los cuales pudieron ahuyentarlo, y es que la policía municipal continúa realizando rondines por esta ciudad para prevenir los robos a las escuelas debido al periodo vacacional. Esto sin duda alguna habla del compromiso que tiene esta administración municipal que encabeza el alcalde Jacobo Rodríguez en tener los planteles seguros durante estas vacaciones. Gaby, los puentes internacionales completamente saturados, tiempo de cruce de 2 horas. Hay que tener muchísima paciencia para las personas que van a la ciudad de Eagle Pass. Muchas personas están cruzando debido a que todavía siguen las vacaciones. El dólar a la compra 16.40 pesos y a la venta en 17.50 pesos. Te saludo, Gaby, que tengas una excelente tarde.
0: Muchas gracias, Miguel, por toda tu información. Excelente tarde, noche para ti. Bien, vámonos a la pausa comercial. Regresando, le tenemos todavía muchas noticias. No se vayan.
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1: Bien, pues ya estamos de regreso a través del Noticiero Coahuila Hoy. Muchas, muchas gracias por seguir en sintonía con nosotros. Vamos a continuar, todavía tenemos mucho que platicarle el día de hoy.

0: Fíjese que la diputada local Magaly Hernández señaló que docentes de Coahuila que estuvieron participando en el proceso de promoción horizontal recibieron por error un examen correspondiente a un proceso de ascenso. Recuerde lo que le platicaba el día de ayer por la mañana. Y bueno, esta fue una situación que atribuyó a una falla humana en el sistema de aplicación a nivel nacional. Y bueno, indicó que aunque los maestros lograron responder la evaluación gracias a su preparación y experiencia, pues se les notificó que posteriormente del error se prevé que la unidad del sistema para la carrera de las maestras y maestros les brinde una nueva oportunidad para presentar la prueba correcta. Escuchemos.
1: La verdad de las cosas es que hoy en día los maestros y las maestras de Coahuila nos preparamos mucho para estar a la vanguardia y actualizados. Sin embargo, este fin de semana, desafortunadamente, los compañeros que presentaron para examen de promoción, en este caso horizontal, presentaron examen de ascenso, es decir, otro rubro que les pusieron. Sin embargo, los maestros, o la mayoría de los que yo he tenido contacto con ellos que presentaron este tipo de pruebas, me han dicho que no se les hizo difícil presentarlo, contestarlo. ¿Por qué? Porque están acostumbrados a este tipo de pruebas que constantemente nosotros participamos y son de casos. Es decir, por ejemplo, los reactivos vienen mencionando de que qué harías en caso de que se presentara, por ejemplo, una emergencia dentro de un plantel. Entonces, como son los protocolos que constantemente realizamos todos los días, pues sabemos la respuesta. Entonces, los maestros tienen el conocimiento porque la misma experiencia hace que lo tengamos. Me atrevo a decirte que fue un error humano porque al final del día esto fue a nivel nacional, es decir, se sube en el sistema y luego cuando tú presentas el examen se abre el tipo de prueba dentro del sistema en una computadora y tú lo vas contestando. Sin embargo, te repito, los maestros estamos preparados porque la misma experiencia dentro de la escuela te hace tener este conocimiento de seguimiento de protocolos. Sin embargo, muchos compañeros no se dieron cuenta hasta que les llegó el correo electrónico de notificación. Al parecer sí se les va a llegar una nueva oportunidad, es decir, lo van a volver a presentar. Sin embargo, les repito, los maestros están preparados y lo pudieron contestar. El examen de promoción horizontal precisamente es para eso, es decir, tú sigues en tu mismo puesto, pero te incrementan tu salario. Sigues desempeñando tu misma función, pero tienes un mejor salario. Eso es lo que en este fin de semana es lo que presentaron mis compañeros, o sea, ese era su pretendían es tener un mejor salario. Sin embargo, pues les pusieron otro examen de ascenso. Habría que ver qué medidas se van a tomar acerca de UCICAM. Sin embargo, te repito, los maestros no se dieron cuenta hasta que les llegó la notificación por correo electrónico. ¿Y lo que está haciendo?
0: Bueno, pues ahí escucho la información. También otro tema, señores, fíjese que como parte de las acciones para fortalecer la atención y seguridad de los viajeros que circulan por la región carbonífera, autoridades municipales y estatales pues mantienen en operación el módulo Bienvenido Paisano en el municipio de Sabinas. Esto lo dijo el comandante de la Policía Municipal, Alberto Rodríguez. Escuchamos.
2: El comandante Alberto Rodríguez señaló que el módulo paisano continúa atendiendo a transeúntes y automovilistas tras su paso por la ciudad de Sabinas.
3: Y queremos tratar de ponerlos en algún otro lugar para tenerlos. ¿En qué consiste en darle atención a los ciudadanos que vienen de Estados Unidos? No nada más de Estados Unidos, que pasen, darles una buena atención y que se lleven una buena imagen de salir. Sí, ya van de regreso, pero sí, hemos tenido mucha pasada de cuestiones de paisanos y le digo, precisamente paisanos, que hay gente que va a Estados Unidos y les hemos dado la atención pues, como debe ser, sin molestarlos y que pasen seguros. Fíjense, el camión de chino, usted ya a veces paraba en la carretera para apoyarlo. De hecho, tenemos fotografías donde los hemos apoyado, se les ponchó una llanta, se les compone el vehículo y los hemos apoyado en proximidad. Hay otras ponchaduras, a veces porque se les calienta el motor y ahí andamos. Claro que sí, que estamos a la orden para que se ofrezca y siempre les hemos atendido con gusto. Y como le digo, mis puertas están abiertas las 24 horas del día, es el 24/7 en el teléfono. Yo tengo un amigo que a nosotros no, yo les pues, he recomendado a mis elementos que lo traten con la mayor sinceridad posible, que no los molesten, que los atiendan bien.
2: ¿Cuántos elementos participan, comandante?
3: En el operativo participamos arriba de 22 elementos de seguridad pública, más el Estado y parte de la Federación. Pues es que aquí pasan siempre, aquí pasan de todos lados y siempre tenemos ya de pasantes, pero casi la mayoría vienen, van para Piedra Negra.
0: Bueno, pues ahí escucho la información. Oiga, pues en el tema nacional, fíjese que hay algo muy interesante que, bueno, tal vez a los padres de familia puede que les interese. Y es que están pidiendo que veten el uso de redes sociales a los menores de 16 años, en este caso redes sociales que pues son inapropiadas y peligrosas para la niñez. Y es que fijar en 16 años la edad mínima para abrir cuentas en redes sociales en México, pues es la petición que está haciendo un psicólogo social a la presidenta de México, Claudia Sheinbaum. Y es que el especialista Jonathan también propuso retirar los teléfonos inteligentes a los alumnos durante toda la jornada escolar para reducir sus efectos entre niñas, niños y adolescentes. La verdad es que, bueno, al menos aquí en Coahuila está prohibido el uso de teléfonos celulares pues en las instituciones educativas. No sabemos si en otras partes de la República Mexicana sí, que es muy extraño, ¿verdad?, por lo que menciona el especialista. Y bueno, pues menciona que la medida que están adoptando los líderes de todo el mundo es elevar a 16 años esta edad mínima para tener cuentas a través de las redes sociales. Y mencionó que las redes sociales pues son totalmente inapropiadas para los niños. También mencionó el especialista que participó mediante un enlace desde Nueva York en el debate convocado por el gobierno federal sobre el impacto precisamente de las plataformas digitales y la inteligencia artificial en las infancias y juventudes. Le animo a usted, presidente Claudia Sheinbaum, a implementar las medidas en México, expresó el profesor de psicología social de la Universidad de Nueva York. Y bueno, el autor del libro La Generación Ansiosa sostuvo que las plataformas exponen a los menores a conversaciones con desconocidos, pornografía y venta de drogas en línea. También acusó a las empresas tecnológicas de utilizar algoritmos e inteligencia artificial para poder mantener conectados a los menores y sobre todo comercializar su atención. Y el especialista propuso que una eventual regulación se concentre en el diseño y la función de las plataformas en lugar de controlar o prohibir los contenidos. Y durante el foro convocado por el gobierno federal sobre el impacto de las plataformas digitales y la inteligencia artificial en niñas, niños y adolescentes, bueno, el psicólogo social Jonathan recomendó adoptar un sistema de verificación de edad similar al de Australia, con mecanismos que permitan proteger la privacidad de los usuarios mientras se limite el acceso de menores a determinados servicios. Y bueno, el exdirectivo de Meta y especialista en seguridad digital acusó a las plataformas de combinar 6 mecanismos para generar adicción y el uso compulsivo de las redes sociales. Mencionó el desplazamiento infinito, la reproducción automática, los algoritmos de recomendación, las notificaciones, los indicadores de popularidad y también la presión social. El especialista informó que supervisó un estudio de Instagram entre unos 240 mil usuarios para conocer los daños que experimentaron en los 7 días anteriores de la consulta, y de acuerdo con los resultados que presentó, 1 de cada 5 adolescentes pues recibió contenido que le hizo sentirse mal con su cuerpo, y 1 de cada 11 fue expuesto a publicaciones relacionadas con autolesiones y también con el suicidio. Entonces, sobre el uso del dispositivo celulares en las escuelas, el especialista dijo que los alumnos deben permanecer separados de sus teléfonos durante todo el horario escolar y no solo mientras se encuentran en clase. Y aseguró que 25 estados de la Unión Americana ya aplicaron la restricción de este tipo, y afirmó que la medida pues ha permitido recuperar la convivencia entre los estudiantes. Oye, y es que realmente el teléfono celular pues sí te tiene como zombie, como dicen. Yo no sé si usted que utiliza el teléfono celular, porque no me va a dejar mentir, todos utilizan el teléfono celular hasta para ir al baño. Pero no sé si ha llegado un punto en el que, oiga, pues usted se mete al baño o se acuesta a descansar en su cuarto y su teléfono está descargado, pero siente la necesidad de poder utilizarlo. La verdad es que esto prácticamente es como una droga, ¿eh? A lo mejor usted no se da cuenta, pero ya muchas personas pues son esclavas, ¿no?, del teléfono celular. Hablando de los adultos, imagínense los menores. Entonces, pues sí podría ser una muy buena opción, sobre todo porque recordemos que a través de las redes sociales, pues entre la juventud hay mucho contenido que sin duda puede pues llevarlos a que cometan grandes errores. Por ejemplo, en el TikTok hay mucho de los retos, y que inclusive le hemos platicado en varias ocasiones, que hay algunos adolescentes, jovencitos, que lamentablemente han perdido la vida. Pero bueno, pues esta es una petición, realmente no sabemos si esto va a ocurrir. Pero pues mala idea no es, señores, mala idea no es. Bien, son las 7 de la tarde con 48 minutos, 8 con 48 en el norte de Coahuila. Tenemos todavía más información. El enlace de la región de los cinco manantiales, nuestro compañero Paco Olvera, pues ya está listo con toda la información. Adelante, Paco, te escuchamos. Muy buenas tardes.
4: Gaby, ¿qué tal? Muy buenas tardes. Te saludo con mucho gusto desde la región de los cinco manantiales. Gaby, déjame platicarte de lo que ocurre en esta región. El día de hoy, Gaby, alrededor del mediodía, estuvimos platicando en la presidencia municipal de Allende, Coahuila, con el alcalde Ricardo Treviño Guevara. Muy contento, muy satisfecho, Ricardo Treviño, de haber terminado con las fiestas por el bicentenario de Allende, Coahuila. Durante todo el mes de julio, bueno, pues evento tras evento se estuvo llevando a cabo hasta concluir con un gran concierto en la explanada de la plaza principal. Mencionaba el alcalde, se rompieron los récords de asistencia en la plaza principal de Allende, Coahuila, Gaby. Te puedo comentar que en esta presentación estuvo la orquesta del Ejército Mexicano, estuvo también la presentación de los hermanos Barrón y se terminó con los traileros del norte. El alcalde Ricardo Treviño ya hacía la invitación para la coronación de la reina del adulto mayor el próximo 21 de agosto en el Centro Social Bardel con la presentación de los rancheritos del Topo Chico. Así que bueno, pues la fiesta está lista, está programada para, bueno, pues que se realice un gran evento para los adultos mayores. Gaby, te platico, precisamente estamos en el municipio de Villa Unión, Coahuila, donde Mario Humberto González Vela ha instruido al equipo de la presidencia municipal para que trabajen en coordinación con una familia en el municipio o en el área de Santa Mónica, en donde un hombre, un adulto mayor de aproximadamente 64 años de edad, está extraviado, ya cumple 70 horas, y bueno, pues tanto Protección Civil y Bomberos, como Seguridad Pública Municipal, departamentos como Fomento Agropecuario, Cedesol, Obras Públicas, están trabajando en la búsqueda, donde incluso, Gaby, te comento que han implementado la búsqueda a través de drones para tratar de dar con el paradero de este adulto mayor que, bueno, desafortunadamente, pues hasta el momento no ha sido localizado. Se espera que, bueno, pues que ya durante los próximos minutos, las próximas horas, sea encontrado. Y por supuesto, Gaby, pues la esperanza, como siempre, es que sea encontrado con vida este hombre. Gaby, pues esta es la información que tenemos para ustedes, deseando que tengan una excelente tarde.

0: Muchas gracias, Paco, por toda tu información. Excelente tarde y noche para ti también. Bien, continuando con las noticias. Fíjese que con el objetivo de fortalecer el diálogo entre las autoridades municipales y la comunidad de motociclista, integrantes del gremio de motociclistas sostuvieron el día de hoy una reunión de trabajo con el alcalde de Sabinas en la Carbonífera, José Feliciano Chano Díaz Iribarren, en la que, bueno, abordaron diversos temas relacionados con la regularización de las unidades y sobre todo el cumplimiento de la normatividad vigente. Escuchemos.
1: Nos comparte nombre y cargo que tiene dentro de este gremio, por favor.
2: Mi nombre es Pilar González, presidente fundador de Guardianes del Río MC Sabinas Coahuila.
1: Bien, vemos que se reunieron con el alcalde a raíz pues de esta nueva normativa. ¿Qué acuerdos llegaron con el presidente?
2: Pues mira, se habló de varios temas. El tema principal aquí son las motos ruidosas, las motos modificadas, que la verdad sí está muy mal. O sea, nosotros veníamos a hablar con él del tema del seguro. O sea, que si ya va a ser precisamente obligatorio a partir de ya como...
1: De los 15 días.
2: De los 15 días. Entonces, él nos comenta que por el momento ese no, máximo nos va a dar un mes, dos meses, porque ahorita el tema principal, como le digo, son las motos ruidosas. Nosotros como motoclub, nosotros nos guiamos por leyes, responsabilidades y respeto, tanto a los demás motoclubs, tanto a las autoridades. Entonces, con nosotros no hay problema de motos ruidosas. Es el tema que venimos a tratar con él.
1: Bien, ¿cuántos integrantes son los motociclistas, ustedes, aproximadamente?
2: Pues, yo en mi club tengo 10, pero son infinidad, o sea, somos muchos.
1: Son de aquí de Sabinas.
2: De aquí de Sabinas, sí.
1: Bien, ¿cuál es su llamado, pues, tanto a la ciudadanía como a las autoridades y al mismo gremio? ¿Qué les diría en este momento?
2: Pues que anden en regla, o sea, que respeten las leyes. A los jóvenes, pues, una moto no es un juguete, es una responsabilidad muy grande. A los papás, pues, también que no les den que es como una arma. O sea, como nos estaba comentando el señor de los seguros, nosotros somos parte de la carrocería de la moto. En un instante nosotros podemos, pues, hasta perder la vida por no andar bien. Entonces,
1: o sea, ¿sí están a favor de esta nueva normativa?
2: Pues sí. Sí, más que nada por la seguridad de todos.
1: ¿Algo más que quiera comentar?
2: No, nada

0: Oiga, también le platico que en el marco de la Semana Mundial de la Lactancia Materna, la diputada local María del Mar Treviño exhortó a fortalecer las acciones de concientización sobre los beneficios de la lactancia materna y a generar una red de apoyo para, pues, las madres.
1: En el marco de la Semana Mundial de la Lactancia Materna, que se conmemora del 1 al 7 de agosto, la diputada local María del Mar Treviño hizo un llamado a promover una mayor conciencia sobre los beneficios de la lactancia y a generar condiciones que permitan a las madres ejercer este derecho con el respaldo de la sociedad. La legisladora informó que este martes presentó un punto de acuerdo relacionado con la conmemoración, al señalar que, si bien existen madres que por decisión personal o por diversas circunstancias optan por alimentar a sus hijos con fórmula, es importante difundir los beneficios que la lactancia materna exclusiva aporta tanto a los bebés como a las mujeres.
2: Bueno, el día de hoy quería platicarles yo de un punto que voy a leer el día de hoy relacionado con el tema de la Semana de la Lactancia. Del 1 al 7 de agosto, justo esta semana, es que se conmemora el tema de la lactancia. Sabemos que pues es un tema muy importante y que todavía falta hacer como conciencia y poder conocer todos los beneficios que esto trae. Sabemos que, pues bueno, hay madres que, ya sea por decisión propia o por cualquier otra situación, deciden no dar lactancia materna exclusiva, por así decirlo, y optan por el tema de la fórmula, y eso también es muy aceptable, pero también sabemos, y la Organización Mundial de la Salud nos ha hecho saber este dato tan importante, que todos los beneficios que trae, tanto como para el hijo o la hija, así como para la madre, el poder dar el tema de la lactancia, por lo menos 6 meses de vida. Esto ayuda a prevenir muchísimas enfermedades para los niños o las niñas en este caso, pero también para las mamás, en este caso ayuda a reducir las probabilidades de poder tener algún tipo de cáncer de mama o cáncer de ovarios, en este caso problemas cardiovasculares, también reducir las probabilidades de que puedan tener el tipo de diabetes número 2, del tipo 2. Y pues bueno, esto es muy importante, pero no únicamente es eso, también hay que hacer conciencia de que se necesita toda una red de apoyo, por así decirlo, para que esto se pueda llevar a cabo, incluyendo a los familiares de las madres, incluyendo a los espacios laborales en donde trabajan, también los espacios públicos, porque sabemos que en algunas ocasiones no se les permite a las mujeres poder tomar estos tiempos tan importantes.
0: Bueno, pues ahí escucho la información. Por aquí tenemos un mensaje, dice, escuchando desde Kaufman, Texas, Félix Carrillo y Gustavo Guerrero. Saludos cordiales. Muchos saludos a la gente que nos escucha justo en este momento en la Unión Americana. Muchas, muchas personas que ahorita radican en la Unión Americana, pero que son o en, alguna vez vivieron en alguna región del estado de Coahuila, pues están siempre muy al pendientes, ¿no?, de todo lo que acontece en Coahuila y en el mundo. Así que, bueno, muchos saludos para ustedes y también a la gente que nos escucha en todo Coahuila, ¿no? Entonces, bueno, un abrazo para ustedes. Vamos a continuar. Tenemos todavía más noticias, el enlace de deportes. Nuestro compañero Israel Palacios, pues ya nos tiene toda la información relevante y oportuna de lo que ha acontecido hasta este momento. Usted, señora, usted, señor, usted, jovencito, jovencita, que son amantes de los deportes, bueno, aquí le vamos a dar a conocer toda la información hasta este momento. Adelante, te escuchamos, Israel. Muy buenas tardes.
3: ¿Qué tal, amigos? ¿Cómo están? Gusto en saludarlos en la información deportiva. El día de hoy justamente inicia esta edición de la Lead Cup. La principal novedad de esta entrega es que por primera vez en la historia del torneo binacional se jugarán partidos oficiales en estadios de México como el Nemesio 10, el Universitario y el Azteca, compartiendo la sede con Estados Unidos y Canadá. La jornada inaugural arranca con duelos destacados como Cincinnati frente a Pachuca y Charlotte frente a los Pumas, así como Tigres y Real Lake. Son los partidos del día de hoy, de este martes. La delegación mexicana continúa consolidando su liderazgo en la cima del medallero, esto en Santo Domingo. En las últimas jornadas se han sumado importantes oros en disciplinas como clavados, tiro deportivo, salto de altura y lanzamiento de bala con Uciel Muñoz, superando la barrera de las 200 medallas. En el caso del fútbol, la selección mexicana, también tuvo partido al imponerse 4-1 a Guatemala, resultado con el que de esta manera asegura su lugar en las semifinales y se quedó con el liderato de su grupo. Es todo en deportes, que tengan un excelente martes. Toda la información deportiva, recuerden, a través de las diferentes plataformas de Coahuila Hoy. Hasta la próxima.
0: Muchas gracias por toda tu información, Israel. Estaremos muy al pendientes para el día de mañana con más noticias sobre el tema de deportes. Lo que sí es que ya son las 8:00 p.m, ya nos vamos. Agradecemos a todo nuestro auditorio por estar siempre bien informados. Regresamos mañana por la mañana, si Dios lo permite, si no pasa nada, si no viene Cristo, si no se acaba el mundo. Con mucho gusto le estaremos informando. 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Yo soy Gabriela Pérez Ojeda, cuídese mucho y este es el Noticiero Coahuila Hoy. Adiós.
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0: Ahora las 9 con 22 minutos. 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
4: Las ciudades también tienen afectos. Hay personajes que la autoridad les asigna un título oficial y otros que sin decreto alguno terminan ocupando un lugar privilegiado en el corazón de la gente. Saltillo tiene un ejemplo muy claro. Desde su fundación, el 25 de julio de 1577, la ciudad nació bajo la protección de Santiago Apóstol. No es casualidad que su nombre original fuera Villa de Santiago del Saltillo ni que la catedral esté dedicada a él. Sin embargo, basta caminar por el centro histórico durante los primeros días de agosto para descubrir otra realidad. Miles de personas llegan para visitar al Santo Cristo de la capilla. La imagen del Santo Cristo llegó a la ciudad a principios del siglo XVII. La tradición cuenta que apareció sobre una mula que, sin guía alguna, se detuvo justamente en el lugar donde hoy se levanta su capilla. La historia documentada ofrece una explicación distinta. Habría sido traído por Santos Rojo, militar y comerciante español, que decidió donarla para su veneración. Hay otro dato que suele sorprender. El Santo Cristo no está tallado en un pesado bloque de madera como aparenta, sino elaborado con pasta de caña de maíz, una técnica desarrollada por artesanos indígenas durante la época virreinal. Con el paso de los siglos, la devoción creció. Las generaciones fueron heredando historias de favores concedidos, bendiciones y milagros. Así, sin reformas legales ni decretos eclesiásticos, la devoción popular terminó siendo más fuerte que cualquier nombramiento oficial. Santiago Apóstol siguió siendo el patrono de derecho. El Santo Cristo de la capilla se convirtió en el de hecho. Cada 6 de agosto, cuando miles de peregrinos vuelven a llenar las calles del centro de Saltillo, no solo participan en una celebración religiosa, también renuevan un vínculo con la historia de la ciudad y con las generaciones que los precedieron. Hay patronos que los nombra la historia y hay otros que, silenciosamente, los elige el pueblo. Te saluda tu amigo Enrique Martínez. Que tengas un excelente día.
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0: Ahora las 9:33.
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0: Ahora las 9:54.
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1: Estas son las notas más relevantes de la ciudad de Piedras Negras. Protección Civil y Bomberos reporta incremento del 116.4% en servicios atendidos durante julio. Durante la conferencia matutina, encabezada por el alcalde Jacobo Rodríguez, la Dirección de Protección Civil y Bomberos presentó el informe de resultados correspondiente al mes de julio, en el que destacó las acciones realizadas en materia de atención de emergencia, labores preventivas, operativos por lluvias y actividades de la capacitación orientada para fortalecer la seguridad de la población. El secretario del Ayuntamiento, Daniel Aguilar, reconoció el trabajo diariamente que realizan los elementos de Protección Civil y Bomberos al señalar que cada número, estadística y servicio refleja el compromiso y esfuerzo de la corporación. Destacó que se trata de un equipo que trabaja bajo presión, toma decisiones en cuestión de minutos y permanece dispuesto a brindar apoyo a la comunidad sin importar la circunstancia. Por su parte, el director de Protección Civil y Bomberos, Ari Antonio Hernández, informó que durante el mes de julio, la corporación brindó un total de 764 servicios. Explicó que al comparar esta cifra con el mismo periodo del 2023, hay un incremento del 116.4%, lo que refleja mayor atención en la población. Supervisa Jacobo Rodríguez avances de techumbres en la escuela Venustiano Carranza. El alcalde Jacobo Rodríguez realizó una visita de supervisión a la escuela primaria Venustiano Carranza para constatar el avance de los trabajos de construcción de la techumbre que se lleva a cabo en un plantel educativo, una obra que fortalece la infraestructura escolar y brinda mejores condiciones para el desarrollo de actividades académicas, cívicas, deportivas y recreativas de las y los estudiantes. Durante el recorrido estuvo acompañado por el arquitecto Gibran González, director general de Obras Públicas. En su recorrido, el alcalde informó que la educación es primero y se seguirá apoyando a las escuelas de Piedras Negras. Entrega municipio primeros cheques del seguro contra desastres de la contingencia de junio. El alcalde Jacobo Rodríguez encabezó la primera entrega de cheques del seguro contra desastres naturales, un beneficio dirigido a las y los ciudadanos que realizaron el pago del impuesto predial durante los primeros meses del año. En esta primera etapa fueron entregados 50 cheques respaldados por la Aseguradora General de Seguro como apoyo para las familias afectadas por la contingencia registrada el pasado 15 de junio. Durante la entrega también participaron el director de Catastro, Juan Fernando Navarrete, la tesorera municipal, Karen Marlene Escobedo, y el director de Administrativo Municipal, Jorge Alberto González. En su mensaje, el alcalde destacó que esta es la primera entrega de los apoyos derivados del seguro contra desastres naturales y agradeció la confianza de la ciudadanía en el gobierno de la nueva historia. Estas fueron las notas más relevantes de la ciudad de Piedras Negras. Te invitamos a seguir las plataformas digitales de Coahuila Hoy, informó Miguel Magaña.
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1: Estas son las notas más relevantes de la ciudad de Piedras Negras. Protección Civil y Bomberos reporta incremento del 116.4% en servicios atendidos durante julio. Durante la conferencia matutina, encabezada por el alcalde Jacobo Rodríguez, la Dirección de Protección Civil y Bomberos presentó el informe de resultados correspondiente al mes de julio, en el que destacó las acciones realizadas en materia de atención de emergencia, labores preventivas, operativos por lluvias y actividades de la capacitación orientada para fortalecer la seguridad de la población. El secretario del Ayuntamiento, Daniel Aguilar, reconoció el trabajo diariamente que realizan los elementos de Protección Civil y Bomberos, al señalar que cada número, estadística y servicio refleja el compromiso y esfuerzo de la corporación. Destacó que se trata de un equipo que trabaja bajo presión, toma decisiones en cuestión de minutos y permanece dispuesto a brindar apoyo a la comunidad sin importar la circunstancia. Por su parte, el director de Protección Civil y Bomberos, Ari Antonio Hernández, informó que durante el mes de julio, la corporación brindó un total de 764 servicios. Explicó que al comparar esta cifra con el mismo periodo del 2023, hay un incremento del 116.4%, lo que refleja mayor atención en la población. Supervisa Jacobo Rodríguez avances de techumbres en la escuela Venustiano Carranza. El alcalde Jacobo Rodríguez realizó una visita de supervisión a la escuela primaria Venustiano Carranza para constatar el avance de los trabajos de construcción de la techumbre que se lleva a cabo en un plantel educativo, una obra que fortalece la infraestructura escolar y brinda mejores condiciones para el desarrollo de actividades académicas, cívicas, deportivas y recreativas de las y los estudiantes. Durante el recorrido estuvo acompañado por el arquitecto Gibran González, director general de Obras Públicas. En su recorrido, el alcalde informó que la educación es primero y se seguirá apoyando a las escuelas de Piedras Negras. Entrega municipio primeros cheques del seguro contra desastres de la contingencia de junio. El alcalde Jacobo Rodríguez encabezó la primera entrega de cheques del seguro contra desastres naturales, un beneficio dirigido a las y los ciudadanos que realizaron el pago del impuesto predial durante los primeros meses del año. En esta primera etapa fueron entregados 50 cheques, respaldados por la Aseguradora General de Seguro, como apoyo para las familias afectadas por la contingencia registrada el pasado 15 de junio. Durante la entrega también participaron el director de Catastro, Juan Fernando Navarrete, la tesorera municipal, Karen Marlene Escobedo, y el director de Administrativo Municipal, Jorge Alberto González. En su mensaje, el alcalde destacó que esta es la primera entrega de los apoyos derivados del seguro contra desastres naturales y agradeció la confianza de la ciudadanía en el gobierno de la nueva historia. Estas fueron las notas más relevantes de la ciudad de Piedras Negras. Te invitamos a seguir las plataformas digitales de Coahuila Hoy, informó Miguel Magaña.
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2: Bienvenidas y bienvenidos a Revista del Consumidor Radio. Soy Joy Ramírez y en esta ocasión nos acompaña la chef Erika Fonseca para preparar el platillo Sabio Profeco de este mes. Muchas gracias por acompañarnos, bienvenida.
3: Vamos a preparar unas deliciosas setas al pibil. Para preparar nuestro platillo necesitaremos 4 tazas de setas deshebradas, media cebolla fileteada, 30 gramos de pasta de achiote, un clavo de olor, 2 pimientas gordas, 1/4 de taza de vinagre blanco, 1 taza de jugo de naranja agria, 2 chiles guajillos y 1 cucharada de aceite. Para la cebolla encurtida, media cebolla morada fileteada, 2 chiles habaneros fileteados, 1/4 de taza de vinagre blanco o de manzana, el jugo de 2 limones, 1 cucharadita de comino en polvo, 1 cucharadita de orégano seco, media cucharada de aceite de oliva y sal y pimienta. Para la salsa de habanero que acompañará al platillo vamos a ocupar 5 chiles habaneros, 2 dientes de ajo asados, 1/4 de cebolla, el jugo de un limón y 1/4 de taza de aceite de oliva. Y finalmente, para servir nuestro platillo, medio kilogramo de tortillas y 1 taza de frijoles molidos. Para el adobo de nuestras setas al pibil, comenzaremos desvenando nuestros chiles guajillos, retirando el tallo y todas las semillas. Ahora directamente al fuego, llevamos los chiles por aproximadamente 8 segundos para asar. Se darán cuenta que están listos cuando la piel de los chiles se encuentra brillosa. Esto hacemos para liberar todo el aceite de nuestros chiles. Después, los remojamos en agua caliente de 10 a 15 minutos para suavizarlos. Para preparar nuestro adobo, licuamos los chiles guajillos, el achiote, el vinagre, el jugo de naranja, el clavo, la pimienta gorda y un toque de sal. Ojo, si consiguen naranja agria, pueden omitir el vinagre. Licuamos muy bien y reservamos. Ahora, calentamos el aceite vegetal en una sartén y acitronamos la cebolla por un par de minutos. Después, agregamos las setas previamente deshebradas e incorporamos con la cebolla. Antes de que las setas suelten todo su jugo, agregamos el adobo y mezclamos hasta que todas queden cubiertas. Probamos y, de ser necesario, volvemos a salpimentar. Dejamos cocinar por aproximadamente 8 minutos hasta que el adobo haya reducido. La reservamos y ahora vamos a nuestra salsa de habanero. En un comal colocamos los chiles habaneros, el ajo y la cebolla y los asamos hasta que estén tatemados. De esta manera sueltan todos los aceites. Después, los retiramos del fuego y los llevamos a licuar con la cebolla, jugo de limón, sal y pimienta. Ahora agregamos nuestro aceite de oliva en forma de hilo, sin dejar de licuar, para emulsionar y obtener una textura entre salsa y aderezo. Rectificamos la sazón y reservamos. Ya que tenemos nuestra salsa lista, vamos a preparar nuestra cebolla encurtida. Utilizaremos la cebolla morada fileteada, chile habanero fileteado, orégano y comino molido, también jugo de limón y mezclamos. Agregamos un poco de vinagre blanco o también puede ser de manzana. Salpimentamos al gusto hasta integrar todos los ingredientes. Colocamos un poco de aceite de oliva y terminamos de mezclar. Dejamos reposar por 30 minutos o hasta que notemos que la cebolla esté suave y de color morado. Finalmente, para servir nuestro platillo, calentamos muy bien las tortillas y untamos un poco de frijoles negros molidos. Agregamos nuestras setas al pibil y acompañamos con la cebolla encurtida y la salsa habanero al gusto. ¡Listo! Ya podemos disfrutar nuestros tacos de setas al pibil. Recuerden que el platillo Sabio Profeco es muy fácil de preparar, tiene buen sabor, aporta un balance nutricional y rinde para varias porciones. No olviden que también pueden ver esta receta en nuestro canal de YouTube Profeco TV. Yo soy la chef Erika Fonseca y fue un gusto cocinar con ustedes en Revista del Consumidor Radio.
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0: Estas son las notas más relevantes de la ciudad de Piedras Negras. Protección Civil y Bomberos reporta incremento del 116.4% en servicios atendidos durante julio. Durante la conferencia matutina, encabezada por el alcalde Jacobo Rodríguez, la Dirección de Protección Civil y Bomberos presentó el informe de resultados correspondiente al mes de julio, en el que destacó las acciones realizadas en materia de atención de emergencia, labores preventivas, operativos por lluvias y actividades de la capacitación orientada para fortalecer la seguridad de la población. El secretario del Ayuntamiento, Daniel Aguilar, reconoció el trabajo diariamente que realizan los elementos de Protección Civil y Bomberos al señalar que cada número, estadística y servicio refleja el compromiso y esfuerzo de la corporación. Destacó que se trata de un equipo que trabaja bajo presión, toma decisiones en cuestión de minutos y permanece dispuesto a brindar apoyo a la comunidad sin importar la circunstancia. Por su parte, el director de Protección Civil y Bomberos, Ari Antonio Hernández, informó que durante el mes de julio, la corporación brindó un total de 764 servicios. Explicó que al comparar esta cifra con el mismo periodo del 2023, hay un incremento del 116.4%, lo que refleja mayor atención en la población. Supervisa Jacobo Rodríguez avances de techumbres en la escuela Venustiano Carranza. El alcalde Jacobo Rodríguez dales una visita de supervisión a la escuela primaria Venustiano Carranza para constatar el avance de los trabajos de construcción de la techumbre que se lleva a cabo en un plantel educativo, una obra que fortalece la infraestructura escolar y brinda mejores condiciones para el desarrollo de actividades académicas, cívicas, deportivas y recreativas de las y los estudiantes. Durante el recorrido estuvo acompañado por el arquitecto Gibran González, director general de Obras Públicas. En su recorrido, el alcalde informó que la educación es primero y se seguirá apoyando a las escuelas de Piedras Negras. Entrega municipio primeros cheques del seguro contra desastres de la contingencia de junio. El alcalde Jacobo Rodríguez encabezó la primera entrega de cheques del seguro contra desastres naturales, un beneficio dirigido a las y los ciudadanos que realizaron el pago del impuesto predial durante los primeros meses del año. En esta primera etapa fueron entregados 50 cheques, respaldados por la Aseguradora General de Seguro, como apoyo para las familias afectadas por la contingencia registrada el pasado 15 de junio. Durante la entrega también participaron el director de Catastro, Juan Fernando Navarrete, la tesorera municipal, Karen Marlene Escobedo, y el director de Administrativo Municipal, Jorge Alberto González. En su mensaje, el alcalde destacó que esta es la primera entrega de los apoyos derivados del seguro contra desastres naturales y agradeció la confianza de la ciudadanía en el gobierno de la nueva historia. Estas fueron las notas más relevantes de la ciudad de Piedras Negras. Te invitamos a seguir las plataformas digitales de Coahuila Hoy, informó Miguel Magaña.
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1: Que se escuche la bienvenida al señor Napoleón al escenario del duelo.

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0: Son las 2:22.
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Estas son las notas más relevantes de la ciudad de Piedras Negras. Protección Civil y Bomberos reporta incremento del 116.4% en servicios atendidos durante julio. Durante la conferencia matutina, encabezada por el alcalde Jacobo Rodríguez, la Dirección de Protección Civil y Bomberos presentó el informe de resultados correspondiente al mes de julio, en el que destacó las acciones realizadas en materia de atención de emergencia, labores preventivas, operativos por lluvias y actividades de la capacitación orientada para fortalecer la seguridad de la población. El secretario del Ayuntamiento, Daniel Aguilar, reconoció el trabajo diariamente que realizan los elementos de Protección Civil y Bomberos al señalar que cada número, estadística y servicio refleja el compromiso y esfuerzo de la corporación. Destacó que se trata de un equipo que trabaja bajo presión, toma decisiones en cuestión de minutos y permanece dispuesto a brindar apoyo a la comunidad sin importar la circunstancia. Por su parte, el director de Protección Civil y Bomberos, Ari Antonio Hernández, informó que durante el mes de julio, la corporación brindó un total de 764 servicios. Explicó que al comparar esta cifra con el mismo periodo del 2023, hay un incremento del 116.4%, lo que refleja mayor atención en la población. Supervisa Jacobo Rodríguez avances de techumbres en la escuela Venustiano Carranza. El alcalde Jacobo Rodríguez realizó una visita de supervisión a la escuela primaria Venustiano Carranza para constatar el avance de los trabajos de construcción de la techumbre que se lleva a cabo en un plantel educativo, una obra que fortalece la infraestructura escolar y brinda mejores condiciones para el desarrollo de actividades académicas, cívicas, deportivas y recreativas de las y los estudiantes. Durante el recorrido estuvo acompañado por el arquitecto Gibran González, director general de Obras Públicas. En su recorrido, el alcalde informó que la educación es primero y se seguirá apoyando a las escuelas de Piedras Negras. Entrega municipio primeros cheques del seguro contra desastres de la contingencia de junio. El alcalde Jacobo Rodríguez encabezó la primera entrega de cheques del seguro contra desastres naturales, un beneficio dirigido a las y los ciudadanos que realizaron el pago del impuesto predial durante los primeros meses del año. En esta primera etapa fueron entregados 50 cheques respaldados por la Aseguradora General de Seguro como apoyo para las familias afectadas por la contingencia registrada el pasado 15 de junio. Durante la entrega también participaron el director de Catastro, Juan Fernando Navarrete, la tesorera municipal, Karen Marlene Escobedo, y el director de Administrativo Municipal, Jorge Alberto González. En su mensaje, el alcalde destacó que esta es la primera entrega de los apoyos derivados del seguro contra desastres naturales y agradeció la confianza de la ciudadanía en el gobierno de la nueva historia. Estas fueron las notas más relevantes de la ciudad de Piedras Negras. Te invitamos a seguir las plataformas digitales de Coahuila Hoy, informó Miguel Magaña.

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4: Bienvenidas y bienvenidos a Revista del Consumidor Radio. Soy Joy Ramírez y en esta ocasión nos acompaña la chef Erika Fonseca para preparar el platillo Sabio Profeco de este mes. Muchas gracias por acompañarnos, bienvenida.
5: Vamos a preparar unas deliciosas setas al pibil. Para preparar nuestro platillo necesitaremos 4 tazas de setas deshebradas, media cebolla fileteada, 30 gramos de pasta de achiote, un clavo de olor, 2 pimientas gordas, 1/4 de taza de vinagre blanco, 1 taza de jugo de naranja agria, 2 chiles guajillos y 1 cucharada de aceite. Para la cebolla encurtida, media cebolla morada fileteada, 2 chiles habaneros fileteados, 1/4 de taza de vinagre blanco o de manzana, el jugo de 2 limones, 1 cucharadita de comino en polvo, 1 cucharadita de orégano seco, media cucharada de aceite de oliva y sal y pimienta. Para la salsa de habanero que acompañará al platillo vamos a ocupar 5 chiles habaneros, 2 dientes de ajo asados, 1/4 de cebolla, el jugo de 1 limón y 1/4 de taza de aceite de oliva. Y finalmente, para servir nuestro platillo, medio kilogramo de tortillas y 1 taza de frijoles molidos. Para el adobo de nuestras setas al pibil, comenzaremos desvenando nuestros chiles guajillos, retirando el tallo y todas las semillas. Ahora, directamente al fuego, llevamos los chiles por aproximadamente 8 segundos para asar. Se darán cuenta que están listos cuando la piel de los chiles se encuentra brillosa. Esto hacemos para liberar todo el aceite de nuestros chiles. Después, los remojamos en agua caliente de 10 a 15 minutos para suavizarlos. Para preparar nuestro adobo, licuamos los chiles guajillos, el achiote, el vinagre, el jugo de naranja, el clavo, la pimienta gorda y un toque de sal. Ojo, si consiguen naranja agria, pueden omitir el vinagre. Licuamos muy bien y reservamos. Ahora, calentamos el aceite vegetal en una sartén y acitronamos la cebolla por un par de minutos. Después, agregamos las setas previamente deshebradas e incorporamos con la cebolla. Antes de que las setas suelten todo su jugo, agregamos el adobo y mezclamos hasta que todas queden cubiertas. Probamos y, de ser necesario, volvemos a salpimentar. Dejamos cocinar por aproximadamente 8 minutos hasta que el adobo haya reducido. Las reservamos y ahora vamos a nuestra salsa de habanero. En un comal, colocamos los chiles habaneros, el ajo y la cebolla, y los asamos hasta que estén tatemados. De esta manera sueltan todos los aceites. Después, los retiramos del fuego y los llevamos a licuar con la cebolla, jugo de limón, sal y pimienta. Ahora agregamos nuestro aceite de oliva en forma de hilo, sin dejar de licuar, para emulsionar y obtener una textura entre salsa y aderezo. Rectificamos la sazón y reservamos. Ya que tenemos nuestra salsa lista, vamos a preparar nuestra cebolla encurtida. Utilizaremos la cebolla morada fileteada, chile habanero fileteado, orégano y comino molido, también jugo de limón y mezclamos. Agregamos un poco de vinagre blanco o también puede ser de manzana. Salpimentamos al gusto hasta integrar todos los ingredientes. Colocamos un poco de aceite de oliva y terminamos de mezclar. Dejamos reposar por 30 minutos o hasta que notemos que la cebolla esté suave y de color morado. Finalmente, para servir nuestro platillo, calentamos muy bien las tortillas y untamos un poco de frijoles negros molidos. Agregamos nuestras setas al pibil y acompañamos con la cebolla encurtida y la salsa habanero al gusto. ¡Listo! Ya podemos disfrutar nuestros tacos de setas al pibil. Recuerden que el platillo Sabio Profeco es muy fácil de preparar, tiene buen sabor, aporta un balance nutricional y rinde para varias porciones. No olviden que también pueden ver esta receta en nuestro canal de YouTube Profeco TV. Yo soy la chef Erika Fonseca y fue un gusto cocinar con ustedes en Revista del Consumidor Radio.
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0: Son las 6:21. 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
2: Las ciudades también tienen afectos. Hay personajes que la autoridad les asigna un título oficial y otros que sin decreto alguno terminan ocupando un lugar privilegiado en el corazón de la gente. Saltillo tiene un ejemplo muy claro. Desde su fundación, el 25 de julio de 1577, la ciudad nació bajo la protección de Santiago Apóstol. No es casualidad que su nombre original fuera Villa de Santiago del Saltillo, ni que la catedral esté dedicada a él. Sin embargo, basta caminar por el centro histórico durante los primeros días de agosto para descubrir otra realidad. Miles de personas llegan para visitar al Santo Cristo de la capilla. La imagen del Santo Cristo llegó a la ciudad a principios del siglo XVII. La tradición cuenta que apareció sobre una mula que, sin guía alguna, se detuvo justamente en el lugar donde hoy se levanta su capilla. La historia documentada ofrece una explicación distinta. Habría sido traído por Santos Rojo, militar y comerciante español, que decidió donarla para su veneración. Hay otro dato que suele sorprender. El Santo Cristo no está tallado en un pesado bloque de madera como aparenta, sino elaborado con pasta de caña de maíz, una técnica desarrollada por artesanos indígenas durante la época virreinal. Con el paso de los siglos, la devoción creció. Las generaciones fueron heredando historias de favores concedidos, bendiciones y milagros. Así, sin reformas legales ni decretos eclesiásticos,

0: eclesiásticos, la devoción popular terminó siendo más fuerte que cualquier nombramiento oficial. Santiago Apóstol siguió siendo el patrono de derecho. El Santo Cristo de la Capilla se convirtió en el de hecho. Cada 6 de agosto, cuando miles de peregrinos vuelven a llenar las calles del centro de Saltillo, no solo participan en una celebración religiosa, también renuevan un vínculo con la historia de la ciudad y con las generaciones que los precedieron. Hay patronos que los nombra la historia y hay otros que, silenciosamente, los elige el pueblo. Te saluda tu amigo Enrique Martínez. Que tengas un excelente día.
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0: aquí.
1: Gracias, Miguel.
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0: Son las 6:31.
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2: Son las 6:50. 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
1: Estas son las notas más relevantes de la ciudad de Piedras Negras. Protección Civil y Bomberos reporta incremento del 116.4% en servicios atendidos durante julio. Durante la conferencia matutina, encabezada por el alcalde Jacobo Rodríguez, la Dirección de Protección Civil y Bomberos presentó el informe de resultados correspondiente al mes de julio, en el que destacó las acciones realizadas en materia de atención de emergencia, labores preventivas, operativos por lluvias y actividades de la capacitación orientada para fortalecer la seguridad de la población. El secretario del Ayuntamiento, Daniel Aguilar, reconoció el trabajo diariamente que realizan los elementos de Protección Civil y Bomberos al señalar que cada número, estadística y servicio refleja el compromiso y esfuerzo de la corporación. Destacó que se trata de un equipo que trabaja bajo presión, toma decisiones en cuestión de minutos y permanece dispuesto a brindar apoyo a la comunidad sin importar la circunstancia. Por su parte, el director de Protección Civil y Bomberos, Ari Antonio Hernández, informó que durante el mes de julio, la corporación brindó un total de 764 servicios. Explicó que al comparar esta cifra con el mismo periodo del 2023, hay un incremento del 116.4%, lo que refleja mayor atención en la población. Supervisa Jacobo Rodríguez avances de techumbres en la escuela Venustiano Carranza. El alcalde Jacobo Rodríguez realizó una visita de supervisión a la escuela primaria Venustiano Carranza para constatar el avance de los trabajos de construcción de la techumbre que se lleva a cabo en un plantel educativo, una obra que fortalece la infraestructura escolar y brinda mejores condiciones para el desarrollo de actividades académicas, cívicas, deportivas y recreativas de las y los estudiantes. Durante el recorrido estuvo acompañado por el arquitecto Gibran González, director general de Obras Públicas. En su recorrido, el alcalde informó que la educación es primero y se seguirá apoyando a las escuelas de Piedras Negras. Entrega municipio primeros cheques del seguro contra desastres de la contingencia de junio. El alcalde Jacobo Rodríguez encabezó la primera entrega de cheques del seguro contra desastres naturales, un beneficio dirigido a las y los ciudadanos que realizaron el pago del impuesto predial durante los primeros meses del año. En esta primera etapa fueron entregados 50 cheques, respaldados por la Aseguradora General de Seguro, como apoyo para las familias afectadas por la contingencia registrada el pasado 15 de junio. Durante la entrega también participaron el director de Catastro, Juan Fernando Navarrete, la tesorera municipal, Karen Marlene Escobedo, y el director de Administrativo Municipal, Jorge Alberto González. En su mensaje, el alcalde destacó que esta es la primera entrega de los apoyos derivados del seguro contra desastres naturales y agradeció la confianza de la ciudadanía en el gobierno de la nueva historia. Estas fueron las notas más relevantes de la ciudad de Piedras Negras. Te invitamos a seguir las plataformas digitales de Coahuila Hoy, informó Miguel Magaña.
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1: No es lo mismo un beso normal, un besito de lo vaguito.

0: Son las 7 con 22 minutos. 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

0: Son las 7 con 31 minutos.
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3: Las ciudades también tienen afectos. Hay personajes que la autoridad les asigna un título oficial y otros que sin decreto alguno terminan ocupando un lugar privilegiado en el corazón de la gente. Saltillo tiene un ejemplo muy claro. Desde su fundación, el 25 de julio de 1577, la ciudad nació bajo la protección de Santiago Apóstol. No es casualidad que su nombre original fuera Villa de Santiago del Saltillo, ni que la catedral esté dedicada a él. Sin embargo, basta caminar por el centro histórico durante los primeros días de agosto para descubrir otra realidad. Miles de personas llegan para visitar al Santo Cristo de la capilla. La imagen del Santo Cristo llegó a la ciudad a principios del siglo XVII. La tradición cuenta que apareció sobre una mula que, sin guía alguna, se detuvo justamente en el lugar donde hoy se levanta su capilla. La historia documentada ofrece una explicación distinta. Habría sido traído por Santos Rojo, militar y comerciante español, que decidió donarla para su veneración. Hay otro dato que suele sorprender. El Santo Cristo no está tallado en un pesado bloque de madera como aparenta, sino elaborado con pasta de caña de maíz, una técnica desarrollada por artesanos indígenas durante la época virreinal. Con el paso de los siglos, la devoción creció. Las generaciones fueron heredando historias de favores concedidos, bendiciones y milagros. Así, sin reformas legales ni decretos eclesiásticos, la devoción popular terminó siendo más fuerte que cualquier nombramiento oficial. Santiago Apóstol siguió siendo el patrono de derecho. El Santo Cristo de la capilla se convirtió en el de hecho. Cada 6 de agosto, cuando miles de peregrinos vuelven a llenar las calles del centro de Saltillo, no solo participan en una celebración religiosa, también renuevan un vínculo con la historia de la ciudad y con las generaciones que los precedieron. Hay patronos que los nombra la historia y hay otros que, silenciosamente, los elige el pueblo. Te saluda tu amigo Enrique Martínez. Que tengas un excelente día.
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0: Son las 7 con 52 minutos. 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
2: Vaya, vaya.

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2: Son las 10
3: con 19 minutos.
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11: ¡Épale! ¡Vámonos con más música! Aquí le presentamos... traía ganas el viejo. Algo de Vicente Fernández, ¿qué les parece? Se antoja, ¿verdad? En esta mañana lo presentamos a través de Coahuila Radio. ¡Buen día!

Chicos, ahí está. No, unas del recuerdito, pero bien a machín. Esas de Vicente Fernández, lo que te presentamos. ¿Otra o qué? ¡Ay, ándale, una y ya! Bueno, ahí les va para que no digan. Ahí en la Colonia González están en sintonía. Le quieren ganar al sol, dicen.

Vicente Fernández, a través de Coahuila Radio, lo presentamos con muchísimo gusto. Vamos a cambiarle de ritmo, ¿no? Un poquito.

0: Son las 10 con 33 minutos.
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1: A según. Así le hacía un compa, me acuerdo bien.
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1: Ya voy a borrar tu número. Está buena.
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1: Bórratelo de la espalda. Ay. 20 minutos para que sean las 11. Échale. Hay más música. A través de Coahuila Radio les saludamos. Buen día.

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1: 17 y las 11. Hay una pausa.
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0: Son las 10 con 53 minutos. 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
1: Estas son las notas más relevantes de la ciudad de Piedras Negras. Protección Civil y Bomberos reporta incremento del 116.4% en servicios atendidos durante julio. Durante la conferencia matutina, encabezada por el alcalde Jacobo Rodríguez, la Dirección de Protección Civil y Bomberos presentó el informe de resultados correspondiente al mes de julio, en el que destacó las acciones realizadas en materia de atención de emergencia, labores preventivas, operativos por lluvias y actividades de la capacitación orientada para fortalecer la seguridad de la población. El secretario del Ayuntamiento, Daniel Aguilar, reconoció el trabajo diariamente que realizan los elementos de Protección Civil y Bomberos, al señalar que cada número, estadística y servicio refleja el compromiso y esfuerzo de la corporación. Destacó que se trata de un equipo que trabaja bajo presión, toma decisiones en cuestión de minutos y permanece dispuesto a brindar apoyo a la comunidad sin importar la circunstancia. Por su parte, el director de Protección Civil y Bomberos, Ari Antonio Hernández, informó que durante el mes de julio, la corporación brindó un total de 764 servicios. Explicó que al comparar esta cifra con el mismo periodo del 2023, hay un incremento del 116.4%, lo que refleja mayor atención en la población. Supervisa Jacobo Rodríguez avances de techumbres en la escuela Venustiano Carranza. El alcalde Jacobo Rodríguez realizó una visita de supervisión a la escuela primaria Venustiano Carranza para constatar el avance de los trabajos de construcción de la techumbre que se lleva a cabo en un plantel educativo, una obra que fortalece la infraestructura escolar y brinda mejores condiciones para el desarrollo de actividades académicas, cívicas, deportivas y recreativas de las y los estudiantes. Durante el recorrido estuvo acompañado por el arquitecto Gibran González, director general de Obras Públicas. En su recorrido, el alcalde informó que la educación es primero y se seguirá apoyando a las escuelas de Piedras Negras. Entrega municipio primeros cheques del seguro contra desastres de la contingencia de junio. El alcalde Jacobo Rodríguez encabezó la primera entrega de cheques del seguro contra desastres naturales, un beneficio dirigido a las y los ciudadanos que realizaron el pago del impuesto predial durante los primeros meses del año. En esta primera etapa fueron entregados 50 cheques, respaldados por la Aseguradora General de Seguro, como apoyo para las familias afectadas por la contingencia registrada el pasado 15 de junio. Durante la entrega también participaron el director de Catastro, Juan Fernando Navarrete, la tesorera municipal, Karen Marlene Escobedo, y el director de Administrativo Municipal, Jorge Alberto González. En su mensaje, el alcalde destacó que esta es la primera entrega de los apoyos derivados del seguro contra desastres naturales y agradeció la confianza de la ciudadanía en el gobierno de la nueva historia. Estas fueron las notas más relevantes de la ciudad de Piedras Negras. Te invitamos a seguir las plataformas digitales de Coahuila Hoy, informó Miguel Magaña.
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4: Bienvenidos. Ya estamos en el lenguaje de las estrellas. ¿Quieres saber qué dice tu horóscopo? Ah, no le vayas a cambiar entonces, ¿eh? Quédate conmigo.

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3: 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Un líder nato. Continuamos con el signo Aries.
4: Muy bien, vamos a iniciar con los horóscopos y el primerito de la lista en nada más y nada menos que el signo de Aries. Un sueño, un deseo se te realiza y te llena de mucha felicidad. Te levantas más sabio y poderoso. Reconocerás que tienes que cuidar en salud, te tienes que cuidarte. Tu salud, pues cómo, pues alimentándote correctamente, enterrando preocupaciones, etcétera, etcétera. Buscas estabilidad en tus relaciones sentimentales y la encontrarás si eres responsable y si cumples con lo prometido. Aries, la palabra clave es estabilidad y los números de suerte son el 10, el 37 y el número 12.
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4: Con el signo de Tauro, Claudia. Ok, vámonos con el signo de Tauro. Tauro. Estarás muy curioso explorando nuevos lugares, aquellos que nadie se atreve a explorar. Te expresarás hoy con mucha emotividad. Tendrás la facultad de adivinar los pensamientos de los demás con mucha efectividad y sabrás quién te es sincero y quién no lo es. Te propones salir ahora de todo lo monótono. Tauro, la palabra clave es adivinar y los números de suerte son el 15, el 33 y el número 26. Vámonos con más música, presentamos. Otro chisme más. Bueno, más. 11-14, lenguaje de las

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1: Complicados, curiosos y comunicadores, presentamos a Géminis.
2: Vamos con el signo de Géminis antes de ir a la pausa. Se manifiesta una total transformación en tu vida. No te estanques esperando a que otros tomen decisiones por ti. No sigas insistiendo ante esa persona que no quiere seguir consejos. Déjale el camino libre para que aprenda por cabeza propia. Convéncete de que todo cambio es necesario para tu desarrollo en general. Géminis, la palabra clave es cambio. Y los números de suerte son el 50, el 7 y también el número 49.
1: 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Continuamos con Cáncer.
2: Los problemas domésticos y familiares no te van a afectar, ya que podrás laborar con ellos y solucionarlos sin que te destruyan en el aspecto emocional. La energía planetaria te llena de buena salud. Tienes el poder de las estrellas para conseguir bienestar, prosperidad, amor y hasta lo que consideras imposible. Ahora todo se te va a dar, Cáncer. La palabra clave es salud y los números de suerte son el 7, el número 3 y también el número 11. Oigan, ¿qué creen? Que todavía cabe por aquí un tema más. ¿Qué les parece? Ay, ¿buena idea o mala idea? Buena idea, así como de que no, vámonos entonces con una canción y luego me voy a la pausa, ¿ok? Bueno, dale para allá entonces, voy a borrar esta y esta. Y nos vamos con esto. Ahí está, listo. 11:18 a través de Coahuila y Radio desde Piedras Negras, Coahuila. Les saludamos. Buenos días. 11:18 es el lenguaje de las estrellas.

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1: Estas son las notas más relevantes de la ciudad de Piedras Negras. Protección Civil y Bomberos reporta incremento del 116.4% en servicios atendidos durante julio. Durante la conferencia matutina, encabezada por el alcalde Jacobo Rodríguez, la Dirección de Protección Civil y Bomberos presentó el informe de resultados correspondiente al mes de julio, en el que destacó las acciones realizadas en materia de atención de emergencia, labores preventivas, operativos por lluvias y actividades de la capacitación orientada para fortalecer la seguridad de la población. El secretario del Ayuntamiento, Daniel Aguilar, reconoció el trabajo diariamente que realizan los elementos de Protección Civil y Bomberos, al señalar que cada número, estadística y servicio refleja el compromiso y esfuerzo de la corporación. Destacó que se trata de un equipo que trabaja bajo presión, toma decisiones en cuestión de minutos y permanece dispuesto a brindar apoyo a la comunidad sin importar la circunstancia. Por su parte, el director de Protección Civil y Bomberos, Ari Antonio Hernández, informó que durante el mes de julio, la corporación brindó un total de 764 servicios. Explicó que al comparar esta cifra con el mismo periodo del 2023, hay un incremento del 116.4%, lo que refleja mayor atención en la población. Supervisa Jacobo Rodríguez avances de techumbres en la escuela Venustiano Carranza. El alcalde Jacobo Rodríguez realizó una visita de supervisión a la escuela primaria Venustiano Carranza para constatar el avance de los trabajos de construcción de la techumbre que se lleva a cabo en un plantel educativo, una obra que fortalece la infraestructura escolar y brinda mejores condiciones para el desarrollo de actividades académicas, cívicas, deportivas y recreativas de las y los estudiantes. Durante el recorrido estuvo acompañado por el arquitecto Gibran González, director general de Obras Públicas. En su recorrido, el alcalde informó que la educación es primero y se seguirá apoyando a las escuelas de Piedras Negras. Entrega municipio primeros cheques del seguro contra desastres de la contingencia de junio. El alcalde Jacobo Rodríguez encabezó la primera entrega de cheques del seguro contra desastres naturales, un beneficio dirigido a las y los ciudadanos que realizaron el pago del impuesto predial durante los primeros meses del año. En esta primera etapa fueron entregados 50 cheques, respaldados por la Aseguradora General de Seguro, como apoyo para las familias afectadas por la contingencia registrada el pasado 15 de junio. Durante la entrega también participaron el director de Catastro, Juan Fernando Navarrete, la tesorera municipal, Karen Marlene Escobedo, y el director de Administrativo Municipal, Jorge Alberto González. En su mensaje, el alcalde destacó que esta es la primera entrega de los apoyos derivados del seguro contra desastres naturales y agradeció la confianza de la ciudadanía en el gobierno de la nueva historia.

0: Estas fueron las notas más relevantes de la ciudad de Piedras Negras. Te invitamos a seguir las plataformas digitales de Coahuila Hoy, informó Miguel Magaña.
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0: Son con 29 minutos.
1: Ah, no se asuste, no se asuste. ¡Vámonos! ¿Quién anda por ahí?
2: Llegó el centro de atención. Esos que brillan a lo lejos. Son Leo.
1: ¿Qué es esto que brilla, brilla? Tiene que ser Leo. Claro. Claro que yes. Leo, no te tomes riesgos en estos momentos. Quédate en lo que conoces. ¿A qué le estoy moviendo? Mira, yo le ando moviendo otra cosa. Quédate en lo que conoces y con los que conoces bien, Leo. Pues como dicen, ese dicho, ¿no? Que más vale malo conocido que bueno por conocer. ¡Ay, no! ¡Ay, no! Esos dichos a veces están bien crazy. Dice, aprovecha para revivir tus talentos dormidos. Desarrolla aquellas habilidades que te hacen ser tan especial. Todo a tu alrededor se revuelca ahora, especialmente en tu área del trabajo o profesión. Leo, la palabra clave es habilidad y los números de suerte son el 40, el 18 y también el número 9.
2: No hay mejores organizadores que ellos. 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
1: De repente aquí en el trabajo me pasa como cuando van manejando. No les pasa que van manejando y de repente despiertan y dicen, ¿a dónde voy? No, como que te quedas en la lela. Ahora se dice, te disocias. Te quedas así pensando en la nada, viendo a la nada, y luego ya como que vuelves en ti y dices, ¿a dónde voy? A ver, ¿por dónde voy? ¿A dónde voy? Ah, sí, ya. Así, me pasa en el trabajo también. Ay, no, ¿será la edad? ¿Será acaso la edad? Virgo dice, te llegó el momento para tomar la iniciativa en todo y hacer nuevos planes para el futuro. Aprender, conocer cada día más de todo lo que te rodea, te llevará a ganar más confianza en ti mismo, ya que ampliará grandemente tus horizontes. La libertad personal e independiente económica, independencia, perdón. Ahí va otra vez. La libertad personal e independencia económica será lo más importante en estos momentos para ti, Virgo. La palabra clave libertad y los números de suerte son el 41, el 39 y también el número 2. Oigan, el otro día estaba viendo una enfermedad, no una enfermedad tal como enfermedad, no, una condición que decía que es una condición, no me acuerdo cómo se llama. Ahorita lo voy a investigar y les digo que es cuando que no puedes hacerlo, que cierras los ojos y tú dices, me voy a imaginar una manzana, y cierras los ojos y que lo único que ves es negro, o sea, no puedes visualizar una manzana. Una manzana es un decir, no estoy poniendo un ejemplo. Entonces yo estaba escuchando eso y cierro los ojos y digo, a ver, una manzana, y que veo oscuro, y que veo negro, o sea, yo no veo una manzana. Entonces le pregunto a mi hija, oye hija, cierra los ojos e imagínate una manzana, ¿la puedes ver? Me dice, sí. Y yo como que, ¿what? A ver, háganlo ustedes, hagan la prueba. Auditorio, cierren los ojos, visualicen una manzana. A ver, no poder visualizar en la mente. ¿Qué condición? Usted está medio pendejo. Ay, bueno, aparte. Dice, no poder visualizar imágenes en la mente se conoce como afantasía o ceguera mental. Es una condición en la que las personas no pueden crear voluntariamente imágenes visuales o ver objetos, rostros o escenas en su cabeza. Aunque sí comprenden los conceptos y pueden describirlos con palabras. O sea, si a mí me dices una manzana roja, yo digo, ah, una manzana roja. Pero en realidad cierro los ojos y no veo nada, veo negro. Dice, para profundizar en cómo funciona esta condición neurológica y qué implica en el día a día, el siguiente video ofrece una... Ay, bueno, no. Entonces se llama afantasía, el no poder visualizar las cosas en la mente. Qué loco, ¿no? Les digo que antes nada más estábamos pendejos y ya. O sea, ya un chanclazo, estás chiflado y un chanclazo te arregla. Y ahorita no, ya todo tiene su nombre, ¿eh? Pónganse trucha, auditorio, pónganse trucha. Vamos a la pausa, regreso en un momento.
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1: Las ciudades también tienen afectos. Hay personajes que la autoridad les asigna un título oficial y otros que sin decreto alguno terminan ocupando un lugar privilegiado en el corazón de la gente. Saltillo tiene un ejemplo muy claro. Desde su fundación, el 25 de julio de 1577, la ciudad nació bajo la protección de Santiago Apóstol. No es casualidad que su nombre original fuera Villa de Santiago del Saltillo, ni que la catedral esté dedicada a él. Sin embargo, basta caminar por el centro histórico durante los primeros días de agosto para descubrir otra realidad. Miles de personas llegan para visitar al Santo Cristo de la capilla. La imagen del Santo Cristo llegó a la ciudad a principios del siglo XVII. La tradición cuenta que apareció sobre una mula que, sin guía alguna, se detuvo justamente en el lugar donde hoy se levanta su capilla. La historia documentada ofrece una explicación distinta. Habría sido traído por Santos Rojo, militar y comerciante español, que decidió donarla para su veneración. Hay otro dato que suele sorprender. El Santo Cristo no está tallado en un pesado bloque de madera como aparenta, sino elaborado con pasta de caña de maíz, una técnica desarrollada por artesanos indígenas durante la época virreinal. Con el paso de los siglos, la devoción creció. Las generaciones fueron heredando historias de favores concedidos, bendiciones y milagros. Así, sin reformas legales ni decretos eclesiásticos, la devoción popular terminó siendo más fuerte que cualquier nombramiento oficial. Santiago Apóstol siguió siendo el patrono de derecho. El Santo Cristo de la capilla se convirtió en el de hecho. Cada 6 de agosto, cuando miles de peregrinos vuelven a llenar las calles del centro de Saltillo, no solo participan en una celebración religiosa, también renuevan un vínculo con la historia de la ciudad y con las generaciones que los precedieron. Hay patronos que los nombra la historia y hay otros que, silenciosamente, los elige el pueblo. Te saluda tu amigo Enrique Martínez. Que tengas un excelente día.

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2: ¡Laberinto!

0: el alma aventurera.
1: ¿Quién será esa?
0: Presentamos a Libra.
1: Obvio, se novió Libra. Será importante armonizar tu mundo material con el espiritual cuando esté creando así el balance ideal. En el amor buscarás y encontrarás lo estable. Tu mentalidad abierta te permitirá saber e intuir dónde se encuentran las mejores oportunidades para hacer inversiones que te dejen buenos beneficios económicos. Libra, la palabra clave es invertir y los números de suerte son el número 1, el 9 y también el número 38.
0: Intensos, vengativos, competitivos. Sí, estamos hablando de Escorpión.
1: Se solucionan viejos conflictos afectivos. Ay, ¿qué traigo yo? Es que no me puedo imaginar la manzana. Afectivos y familiares. Aprovecha la energía positiva de los planetas para socializar y ampliar tu círculo de amistades. Te llegan ahora grandes beneficios económicos. Inesperadamente, así de repentazo, aso. Dedícate a hacer lo que te brinda satisfacción. Nuevos estudios te acercarán al despertar de una conciencia superior. Escorpión, la palabra clave es despertar y los números de suerte son el número 10, el 35 y también el número 4. ¿Ok? Dicen en el WhatsApp: buenos días, no puedo cerrar los ojos, voy manejando. Ay, ahorita que llegue, hágalo y avísenme. Avísenme si pueden imaginarse la manzana roja. A ver si pueden. Oigan, hoy seguía leyendo ahí con respecto a este tema y decía, ¿cómo dice? Ay, porque ya no me sale aquí, a ver si sale entre las cosas que he estado buscando. Aquí está. Decía, ¿cuáles son las causas de que no puedas hacerlo? Dice, congénita. Presente desde el nacimiento. Muchas personas no se dan cuenta hasta la edad adulta de que los demás realmente ven cosas en su mente. Esto me pasó a mí. Yo no sabía que la gente veía cosas. Yo desde que tengo memoria, o sea, no veo nada. Veo negro. La adquieres. ¿Cómo? Aparece de forma repentina después de un daño cerebral o por causas psicológicas específicas. Características principales. Pensamiento conceptual. Se piensa en ideas, datos y lenguaje en lugar de imágenes visuales. Recuerdos diferentes. Los recuerdos se basan en hechos y descripciones literales más que en escenas visuales y vividas. Ay, eso qué feo, ¿verdad? No, fíjate que no me había puesto a pensar en eso. Variación natural. No se considera una enfermedad ni un deterioro cognitivo, sino una diferencia en el funcionamiento del cerebro. Afantasía. ¿Ok? Que no puedes visualizar en tu mente las cosas. No puedes ver objetos en tu mente. Ay, cada vez que lo sigo repitiendo me sigue sonando más raro. Porque hay personas que no lo pueden hacer, que no lo podemos hacer. Te digo, yo escuché una plática y dije yo, las mariachis, como que la gente se imagina cosas. Y sí, sí puede alguna gente hacer eso. Entonces, bueno, pues qué locos, ¿verdad? Oigan, vámonos con una canción más. Un tema más. Un tema.

0: Son las 11 con 56 minutos.
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2: El más optimista y alegre, sincero por naturaleza. Así es Sagitario.
3: Vamos con Sagitario, ya estamos en la parte final del programa. Dice, tu manera de ser y de pensar llevará felicidad a otros. La compañía de personas jóvenes o niños te llevará a recordar tiempos pasados y te pondrá al día con el presente. La energía planetaria favorece todo lo que sea unión, compromiso y ayuda al prójimo. Te encontrarás más comunicativo, expresivo y sincero. Sagitario, la palabra clave es unión y los números de suerte son el 15, el 3 y el número 22.
2: Honestos, serios y mantener el poder es lo que más le atrae a Capricornio.
3: Estamos en la parte final del programa. Capricornio, mantente al margen de todo conflicto familiar. Mientras menos digas, mejor será para ti. Espera a que las aguas se calmen para defender tu causa y hacer valer tus derechos. Tendrás que enfrentar ahora lo que no tiene remedio. Sale a la luz un secreto que por años has estado callando para evitar enfrentamientos entre tu familia. Capricornio, la palabra clave es derechos y los números de suerte son el 31, el 8 y el número 4.
2: Los más populares y buenos para la conquista. Ellos son los de Acuario.
3: Vamos con Acuario. Le metemos turbo. Órale pues. Es tiempo de enterrar las quejas y tomar acción para poner en orden tu vida. Evita caer en guerras o problemas familiares siendo más comedido, en tus gastos. Si miras a tu alrededor, la mayoría de las cosas materiales que tienes, pues no te hacen feliz. Alumbra tu camino hacia el progreso con tu inteligencia y tu fe en Dios. La palabra clave es acción y los números de suerte son el 24, el 1 y el número 18.
2: Soñadores, carismáticos y en el amor los más apasionados. Estamos hablando de Piscis.
3: Ya para finalizar, échame a los de Piscis. No le des tanta importancia a lo que no la tienen. Confía en tu buena fortuna. Te identificas hoy con una figura maternal en la que podrás confiar tus secretos, tus intimidades, tus pesares y alegrías. Buscarás y encontrarás protección en el aspecto emocional. Date un baño de aceites para que todo se te resbale, Piscis. La palabra clave es protección. Los números de suerte son el 7, el 42 y el número 19. Así llegamos al final del programa. Muchísimas gracias por su atención. No le cambies porque ya viene Doble Hit.
2: Muchas gracias por escuchar el lenguaje de las estrellas. Por hoy ha sido todo. Te esperamos en la próxima emisión con más predicciones de las estrellas.
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1: Estas son las notas más relevantes de la ciudad de Piedras Negras. Protección Civil y Bomberos reporta incremento del 116.4% en servicios atendidos durante julio. Durante la conferencia matutina, encabezada por el alcalde Jacobo Rodríguez, la Dirección de Protección Civil y Bomberos presentó el informe de resultados correspondiente al mes de julio, en el que destacó las acciones realizadas en materia de atención de emergencia, labores preventivas, operativos por lluvias y actividades de la capacitación orientada para fortalecer la seguridad de la población. El secretario del Ayuntamiento, Daniel Aguilar, reconoció el trabajo diariamente que realizan los elementos de Protección Civil y Bomberos al señalar que cada número, estadística y servicio refleja el compromiso y esfuerzo de la corporación. Destacó que se trata de un equipo que trabaja bajo presión, toma decisiones en cuestión de minutos y permanece dispuesto a brindar apoyo a la comunidad sin importar la circunstancia. Por su parte, el director de Protección Civil y Bomberos, Ari Antonio Hernández, informó que durante el mes de julio, la corporación brindó un total de 764 servicios. Explicó que al comparar esta cifra con el mismo periodo del 2023, hay un incremento del 116.4%, lo que refleja mayor atención en la población. Supervisa Jacobo Rodríguez avances de techumbres en la escuela Venustiano Carranza. El alcalde Jacobo Rodríguez realizó una visita de supervisión a la escuela primaria Venustiano Carranza para constatar el avance de los trabajos de construcción de la techumbre que se lleva a cabo en un plantel educativo, una obra que fortalece la infraestructura escolar y brinda mejores condiciones para el desarrollo de actividades académicas, cívicas, deportivas y recreativas de las y los estudiantes. Durante el recorrido estuvo acompañado por el arquitecto Gibran González, director general de Obras Públicas. En su recorrido, el alcalde informó que la educación es primero y se seguirá apoyando a las escuelas de Piedras Negras. Entrega municipio primeros cheques del seguro contra desastres de la contingencia de junio. El alcalde Jacobo Rodríguez encabezó la primera entrega de cheques del seguro contra desastres naturales, un beneficio dirigido a las y los ciudadanos que realizaron el pago del impuesto predial durante los primeros meses del año. En esta primera etapa fueron entregados 50 cheques respaldados por la Aseguradora General de Seguro como apoyo para las familias afectadas por la contingencia registrada el pasado 15 de junio. Durante la entrega también participaron el director de Catastro, Juan Fernando Navarrete, la tesorera municipal, Karen Marlene Escobedo, y el director de Administrativo Municipal, Jorge Alberto González. En su mensaje, el alcalde destacó que esta es la primera entrega de los apoyos derivados del seguro contra desastres naturales y agradeció la confianza de la ciudadanía en el gobierno de la nueva historia. Estas fueron las notas más relevantes de la ciudad de Piedras Negras. Te invitamos a seguir las plataformas digitales de Coahuila Hoy, informó Miguel Magaña.
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7: A ver qué dicen por acá en el WhatsApp. Dicen: buen día, Roja. Si cierro los ojos, lo que voy a mirar es una

Una caguama. ¡Ay, qué bárbaros! Bueno, se la imaginan y se la saborean. 12:26, buenas tardes, continuamos. Reyes Locos en Doble Hit.

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0: ¡Ay, qué celoso! Oigan, pues que creen que ya se me acabó el turno, o el 20, como le quieran decir. Faltan 8 minutos para que sea la 1 de la tarde. Hoy regresa ya de vacaciones mi comadre Cristina Treviño, así es que en un ratito más se van a quedar con ella y a mí. Aprovechenme, porque esta muñecota se les va. Ya nada más el viernes vengo a trabajar y me voy de vacaciones. Unas semanitas. Así es que, pues sí, a lo que te truje. Muchísimas gracias por haberme acompañado. Se van a quedar en buenas manos, les digo. Pues ahí viene mi comadre Cristina Treviño. Soy Claudia La Roja Rodríguez y ya me voy. Sí, Diosito me lo permite, ojalá que sí. Mañana tempranito, desde las 8, por acá los espero.
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0: Pepe Aguilar y Los Ángeles Azules. ¡Gracias!
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Ay, pues sí, Cristina, muy buenas tardes, ¿cómo andamos? Ah, ¿verdad? ¿Qué dijeron? ¿Y esto hasta cuándo va a regresar? ¿Hasta cuándo? ¿Hasta cuándo no? Ya estamos de regreso en cabina de Coahuila de Radio 106.3. Después de unos días de vacaciones, pero mire, le hago así, mire, entre comillas, porque tuvimos mucho trabajo, gracias a Dios, ¿verdad? Estamos de regreso a través de Coahuila de Radio 106.3, Dueños del Aire, tu amiga Cristina Treviño, acompañándote en esta tarde hasta que den las 5, presentándote nuestra excelente programación, mandando saludos, felicitaciones, de 2 a 3 nos ponemos a bailar con lo mejor de la cumbia, así que le invito para que se quede con nosotros en esta excelente tarde, miércoles 5 de agosto del 2026. Si usted está cumpliendo años, festejando alguna fecha importante, aniversario, cumpleaños, sea lo que sea que usted esté festejando, deseando que se la pase excelentemente bien, que disfrute su día al máximo como debe ser. Como debe de. Ay, no, ando tan simple, pero ya estamos de regreso, ¿ok? ¿Ok? ¿Qué onda, Karin? Ya de regreso, pues, no, como nomás 2 días, Karin, así de que machinzote. Ahí le mandamos el saludo para Karin, el yesero del amor. ¿Sí me extrañaron o ne? ¿O ne? ¿Sí me extrañaron? Pues aunque no, ya estamos de regreso y me van a escuchar y me van a ver hasta en la sopa. Con eso les digo todo. Es la 1:18, los invitamos para que se queden con nosotros a través de Coahuila Hoy Radio. Te invito para que, muchísimas gracias a toda la gente que me ha estado siguiendo en redes sociales. Gracias. A usted también lo invito para que me siga y cheque todo lo que tenemos ahí, todo el contenido, todo. Me encuentran como Cristina Treviño en Facebook e Instagram. Si no encuentran mi Instagram, ahí en mi Facebook está el link para que se vayan a mi Instagram. Me encuentran como Cristina Treviño, ¿ok? Los invito para que me sigan y a toda la gente que nos ha estado siguiendo, que está ahí al pendiente de nuestras publicaciones. Mire, muchísimas gracias. Le agradezco bastante. Y a usted que nada más pasa por ahí, pues de perdida déjenme un like o algo. No sé, ¿verdad? Digo, ya que anda por ahí observando. 1:19, puro trabajo. Puro trabajo, mi reina. Nomás no sabemos la de chambear. Aquí no andamos con indirectas y cosas de esas, ¿no? Si tengo algo que decir, lo digo. Directo.

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1: Es la 1:22, continuamos a través de Coahuila Hoy Radio 106.3, dueños del aire, muchísimas gracias, miren, todos están, gracias, y ahorita aquí andamos, en redes sociales, si nos agregan, si le dan seguir, pues lo seguimos, ¿verdad? Lo seguimos. De vuelta, es la 1:22, te invito para que te pongas en contacto con nosotros en esta tarde, 878-7043-4881.

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1: Estas son las notas más relevantes de la ciudad de Piedras Negras. Protección Civil y Bomberos reporta incremento del 116.4% en servicios atendidos durante julio. Durante la conferencia matutina, encabezada por el alcalde Jacobo Rodríguez, la Dirección de Protección Civil y Bomberos presentó el informe de resultados correspondiente al mes de julio, en el que destacó las acciones realizadas en materia de atención de emergencia, labores preventivas, operativos por lluvias y actividades de la capacitación orientada para fortalecer la seguridad de la población. El secretario del Ayuntamiento, Daniel Aguilar, reconoció el trabajo diariamente que realizan los elementos de Protección Civil y Bomberos, al señalar que cada número, estadística y servicio refleja el compromiso y esfuerzo de la corporación. Destacó que se trata de un equipo que trabaja bajo presión, toma decisiones en cuestión de minutos y permanece dispuesto a brindar apoyo a la comunidad sin importar la circunstancia. Por su parte, el director de Protección Civil y Bomberos, Ari Antonio Hernández, informó que durante el mes de julio, la corporación brindó un total de 764 servicios. Explicó que al comparar esta cifra con el mismo periodo del 2023, hay un incremento del 116.4%, lo que refleja mayor atención en la población. Supervisa Jacobo Rodríguez avances de techumbres en la escuela Venustiano Carranza. El alcalde Jacobo Rodríguez realizó una visita de supervisión a la escuela primaria Venustiano Carranza para constatar el avance de los trabajos de construcción de la techumbre que se lleva a cabo en un plantel educativo, una obra que fortalece la infraestructura escolar y brinda mejores condiciones para el desarrollo de actividades académicas, cívicas, deportivas y recreativas de las y los estudiantes. Durante el recorrido estuvo acompañado por el arquitecto Gibran González, director general de Obras Públicas. En su recorrido, el alcalde informó que la educación es primero y se seguirá apoyando a las escuelas de Piedras Negras. Entrega municipio primeros cheques del seguro contra desastres de la contingencia de junio. El alcalde Jacobo Rodríguez encabezó la primera entrega de cheques del seguro contra desastres naturales, un beneficio dirigido a las y los ciudadanos que realizaron el pago del impuesto predial durante los primeros meses del año. En esta primera etapa fueron entregados 50 cheques respaldados por la Aseguradora General de Seguro como apoyo para las familias afectadas por la contingencia registrada el pasado 15 de junio. Durante la entrega también participaron el director de Catastro, Juan Fernando Navarrete, la tesorera municipal, Karen Marlene Escobedo, y el director de Administrativo Municipal, Jorge Alberto González. En su mensaje, el alcalde destacó que esta es la primera entrega de los apoyos derivados del seguro contra desastres naturales y agradeció la confianza de la ciudadanía en el gobierno de la nueva historia. Estas fueron las notas más relevantes de la ciudad de Piedras Negras. Te invitamos a seguir las plataformas digitales de Coahuila Hoy, informó Miguel Magaña.
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1: Las ciudades también tienen afectos. Hay personajes que la autoridad les asigna un título oficial y otros que sin decreto alguno terminan ocupando un lugar privilegiado en el corazón de la gente. Saltillo tiene un ejemplo muy claro. Desde su fundación, el 25 de julio de 1577, la ciudad nació bajo la protección de Santiago Apóstol. No es casualidad que su nombre original fuera Villa de Santiago del Saltillo, ni que la catedral esté dedicada a él. Sin embargo, basta caminar por el centro histórico durante los primeros días de agosto para descubrir otra realidad. Miles de personas llegan para visitar al Santo Cristo de la capilla. La imagen del Santo Cristo llegó a la ciudad a principios del siglo XVII. La tradición cuenta que apareció sobre una mula que, sin guía alguna, se detuvo justamente en el lugar donde hoy se levanta su capilla. La historia documentada ofrece una explicación distinta. Habría sido traído por Santos Rojo, militar y comerciante español, que decidió donarla para su veneración. Hay otro dato que suele sorprender. El Santo Cristo no está tallado en un pesado bloque de madera como aparenta, sino elaborado con pasta de caña de maíz, una técnica desarrollada por artesanos indígenas durante la época virreinal. Con el paso de los siglos, la devoción creció. Las generaciones fueron heredando historias de favores concedidos, bendiciones y milagros. Así, sin reformas legales ni decretos eclesiásticos, la devoción popular terminó siendo más fuerte que cualquier nombramiento oficial. Santiago Apóstol siguió siendo el patrono de derecho. El Santo Cristo de la capilla se convirtió en el de hecho. Cada 6 de agosto, cuando miles de peregrinos vuelven a llenar las calles del centro de Saltillo, no solo participan en una celebración religiosa, también renuevan un vínculo con la historia de la ciudad y con las generaciones que los precedieron. Hay patronos que los nombra la historia y hay otros que, silenciosamente, los elige el pueblo. Te saluda tu amigo Enrique Martínez. Que tengas un excelente día.
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1: Es la 1:50. ¡Hoy no más! Es la banda Limón con el grupo Bronco y eso que lleva por nombre Sergio. Sergio el bailador. Yo conozco uno que le dicen Sergio. Es la 1:50. Continuamos a través de Coahuila Radio 106.3.

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Son las 2 de la tarde con 2 minutos, 2 con 2. Muy buenas tardes. Damos inicio con lo mejor de la cumbia durante esta hora, así que te invito para que te quedes con nosotros, no le cambies. Es más, ponte en ¿qué? ¿Hasta cuándo? Ponte en contacto con nosotros. Comunícate con nosotros y dinos qué canción quieres bailar en esta tarde. 878-73-4881. Ahí te va, porque lo dices. ¡Ay, lo dices muy rápido, Cristina! 878-73-4881. Son las 2 de la tarde con 3 minutos, 2 con 3. Y a bailar se ha dicho. Continuamos a través de Coahuila Radio 106.3, dueños del aire. Muy buenas tardes. Tu amiga Cristina Treviño en cabina. Ya estamos de regreso. Muy buenas tardes.

Tan, tan, son las 2 de la tarde con 6 minutos, 2 con 6. Continuamos a través de Coahuila y Radio 106.3. Dueños de Aires, 2 con 6 minutos, invitándote a que te pongas en contacto con nosotros. Comunícate 878-7348-81. Con muchísimo gusto, complaciendo en esta excelente tarde de miércoles. Ya mitad de semana, estamos de regreso en cabina de Coahuila y Radio. Ya quería regresar. Uy, qué emoción. ¿Es en serio? ¿Por qué no me creen?

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pero apriétala. 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Son las 2 de la tarde con 14 minutos. 2 con 14. Continuamos a través de Coahuila y Radio 106.3. Dueños del aire, la radio donde tú mandas. Son las 2 de la tarde con 14 minutos ya. 2 con 14. Te recuerdo que de 2 a 3 de la tarde te presentamos lo mejor de la cumbia. Y si tú quieres escuchar alguna canción, bailar con nosotros, ¿qué esperas para ponerte en contacto? 878-7348-81. Los invito para que me sigan en mis redes sociales.

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1: Ahora, por fin. Dos de la tarde con 38 minutos. Dos con 38. Ahí le mandamos el saludote para Polito Guerra e Isaac. Presentes en la pipa del amor. Rumbo Allende. En Allende. Con muchísima precaución, ahí les mandamos el saludote a Polito Guerra e Isaac. Que ya están haciendo acto de presencia aquí. Gracias. Les mandamos el saludo en esta tarde, ahí en la pipa del amor. ¿Qué tal el calorcito? Ah, claro que sí, Reynold. Oye, me quedé. Es que, a ver, ahí va.
2: Un saludo acá para Rosito Albañilera, que andamos al millón, con toda la actitud como debe ser. Qué bueno que ya está de regreso, se le extrañaba. Hay una rolita, ¿no?, de los chicos de barrio, la de Vatos Locos, Locochones, ahí con los chicos de barrio. Y el saludo allá para mis chucos, que andamos al millón, con toda la actitud como debe ser. Y pues ya te la sabes, suéltala, suéltala y súbele que no he robado. ¡Kibikipo!
1: Es todo, Reynold, claro que sí, con muchísimo gusto. Ahí va la canción.
3: ¿Qué onda, mis chicos de barrio?
1: Ahí va la canción, trucha,
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0: hizo?
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2: Estas son las notas más relevantes de la ciudad de Piedras Negras. Protección Civil y Bomberos reporta incremento del 116.4% en servicios atendidos durante julio. Durante la conferencia matutina, encabezada por el alcalde Jacobo Rodríguez, la Dirección de Protección Civil y Bomberos presentó el informe de resultados correspondiente al mes de julio, en el que destacó las acciones realizadas en materia de atención de emergencia, labores preventivas, operativos por lluvias y actividades de la capacitación orientada para fortalecer la seguridad de la población. El secretario del Ayuntamiento, Daniel Aguilar, reconoció el trabajo diariamente que realizan los elementos de Protección Civil y Bomberos al señalar que cada número, estadística y servicio refleja el compromiso y esfuerzo de la corporación. Destacó que se trata de un equipo que trabaja bajo presión, toma decisiones en cuestión de minutos y permanece dispuesto a brindar apoyo a la comunidad sin importar la circunstancia. Por su parte, el director de Protección Civil y Bomberos, Ari Antonio Hernández, informó que durante el mes de julio, la corporación brindó un total de 764 servicios. Explicó que al comparar esta cifra con el mismo periodo del 2023, hay un incremento del 116.4%, lo que refleja mayor atención en la población. Supervisa Jacobo Rodríguez avances de techumbres en la escuela Venustiano Carranza. El alcalde Jacobo Rodríguez realizó una visita de supervisión a la escuela primaria Venustiano Carranza para constatar el avance de los trabajos de construcción de la techumbre que se lleva a cabo en un plantel educativo, una obra que fortalece la infraestructura escolar y brinda mejores condiciones para el desarrollo de actividades académicas, cívicas, deportivas y recreativas de las y los estudiantes. Durante el recorrido estuvo acompañado por el arquitecto Gibran González, director general de Obras Públicas. En su recorrido, el alcalde informó que la educación es primero y se seguirá apoyando a las escuelas de Piedras Negras. Entrega municipio primeros cheques del seguro contra desastres de la contingencia de junio. El alcalde Jacobo Rodríguez encabezó la primera entrega de cheques del seguro contra desastres naturales, un beneficio dirigido a las y los ciudadanos que realizaron el pago del impuesto predial durante los primeros meses del año. En esta primera etapa fueron entregados 50 cheques, respaldados por la Aseguradora General de Seguro, como apoyo para las familias afectadas por la contingencia registrada el pasado 15 de junio. Durante la entrega también participaron el director de Catastro, Juan Fernando Navarrete, la tesorera municipal, Karen Marlene Escobedo, y el director de Administrativo Municipal, Jorge Alberto González. En su mensaje, el alcalde destacó que esta es la primera entrega de los apoyos derivados del seguro contra desastres naturales y agradeció la confianza de la ciudadanía en el gobierno de la nueva historia. Estas fueron las notas más relevantes de la ciudad de Piedras Negras. Te invitamos a seguir las plataformas digitales de Coahuila Hoy, informó Miguel Magaña.
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1: Son las 3 de la tarde con 18 minutos, continuamos a través de Coahuila Hoy Radio 106.3. Dueños del aire, comunícate con nosotros, 878-7348-81. Estamos esperando la canción nueva de Alfredo Olivas. Ahorita le voy a estar platicando. ¿Estamos? Sí, yo sé que usted también.

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Son las 3 de la tarde con 38 minutos, 3 con 38. Oye, Cristina, ¿y qué onda con lo de Alfredo Olivas? Bueno, ahorita les platico, ahorita les platico cuál es el tema. Ay, ahorita platicamos.

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1: Estas son las notas más relevantes de la ciudad de Piedras Negras. Protección Civil y Bomberos reporta incremento del 116.4% en servicios atendidos durante julio. Durante la conferencia matutina, encabezada por el alcalde Jacobo Rodríguez, la Dirección de Protección Civil y Bomberos presentó el informe de resultados correspondiente al mes de julio, en el que destacó las acciones realizadas en materia de atención de emergencia, labores preventivas, operativos por lluvias y actividades de la capacitación orientada para fortalecer la seguridad de la población. El secretario del Ayuntamiento, Daniel Aguilar, reconoció el trabajo diariamente que realizan los elementos de Protección Civil y Bomberos, al señalar que cada número, estadística y servicio refleja el compromiso y esfuerzo de la corporación. Destacó que se trata de un equipo que trabaja bajo presión, toma decisiones en cuestión de minutos y permanece dispuesto a brindar apoyo a la comunidad sin importar la circunstancia. Por su parte, el director de Protección Civil y Bomberos, Ari Antonio Hernández, informó que durante el mes de julio, la corporación brindó un total de 764 servicios. Explicó que al comparar esta cifra con el mismo periodo del 2023, hay un incremento del 116.4%, lo que refleja mayor atención en la población. Supervisa Jacobo Rodríguez avances de techumbres en la escuela Venustiano Carranza. El alcalde Jacobo Rodríguez realizó una visita de supervisión a la escuela primaria Venustiano Carranza para constatar el avance de los trabajos de construcción de la techumbre que se lleva a cabo en un plantel educativo, una obra que fortalece la infraestructura escolar y brinda mejores condiciones para el desarrollo de actividades académicas, cívicas, deportivas y recreativas de las y los estudiantes. Durante el recorrido estuvo acompañado por el arquitecto Gibran González, director general de Obras Públicas. En su recorrido, el alcalde informó que la educación es primero y se seguirá apoyando a las escuelas de Piedras Negras. Entrega municipio primeros cheques del seguro contra desastres de la contingencia de junio. El alcalde Jacobo Rodríguez encabezó la primera entrega de cheques del seguro contra desastres naturales, un beneficio dirigido a las y los ciudadanos que realizaron el pago del impuesto predial durante los primeros meses del año. En esta primera etapa fueron entregados 50 cheques, respaldados por la Aseguradora General de Seguro, como apoyo para las familias afectadas por la contingencia registrada el pasado 15 de junio. Durante la entrega también participaron el director de Catastro, Juan Fernando Navarrete, la tesorera municipal, Karen Marlene Escobedo, y el director de Administrativo Municipal, Jorge Alberto González. En su mensaje, el alcalde destacó que esta es la primera entrega de los apoyos derivados del seguro contra desastres naturales y agradeció la confianza de la ciudadanía en el gobierno de la nueva historia. Estas fueron las notas más relevantes de la ciudad de Piedras Negras. Te invitamos a seguir las plataformas digitales de Coahuila Hoy, informó Miguel Magaña.
2: Las ciudades también tienen afectos. Hay personajes que la autoridad les asigna un título oficial y otros que sin decreto alguno terminan ocupando un lugar privilegiado en el corazón de la gente. Saltillo tiene un ejemplo muy claro. Desde su fundación, el 25 de julio de 1577, la ciudad nació bajo la protección de Santiago Apóstol. No es casualidad que su nombre original fuera Villa de Santiago del Saltillo, ni que la catedral esté dedicada a él. Sin embargo, basta caminar por el centro histórico durante los primeros días de agosto para descubrir otra realidad. Miles de personas llegan para visitar al Santo Cristo de la capilla. La imagen del Santo Cristo llegó a la ciudad a principios del siglo XVII. La tradición cuenta que apareció sobre una mula que, sin guía alguna, se detuvo justamente en el lugar donde hoy se levanta su capilla. La historia documentada ofrece una explicación distinta. Habría sido traído por Santos Rojo, militar y comerciante español, que decidió donarla para su veneración. Hay otro dato que suele sorprender. El Santo Cristo no está tallado en un pesado bloque de madera como aparenta, sino elaborado con pasta de caña de maíz, una técnica desarrollada por artesanos indígenas durante la época virreinal. Con el paso de los siglos, la devoción creció. Las generaciones fueron heredando historias de favores concedidos, bendiciones y milagros. Así, sin reformas legales ni decretos eclesiásticos, la devoción popular terminó siendo más fuerte que cualquier nombramiento oficial. Santiago Apóstol siguió siendo el patrono de derecho, el Santo Cristo de la capilla se convirtió en el de hecho. Cada 6 de agosto, cuando miles de peregrinos vuelven a llenar las calles del centro de Saltillo, no solo participan en una celebración religiosa, también renuevan un vínculo con la historia de la ciudad y con las generaciones que los precedieron. Hay patronos que los nombra la historia y hay otros que, silenciosamente, los elige el pueblo. Te saluda tu amigo Enrique Martínez. Que tengas un excelente día.
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5: Son las 3 de la tarde con 46 minutos. 3:46. Muy buenas tardes. ¿Cómo que Monterrey? Yo no quiero el clima de Monterrey.

0: 37 grados en estos momentos, sensación térmica de 42 grados en la ciudad de Piedras Negras. Si usted se lo pregunta, Cristina, ¿hay probabilidades de lluvia para esta tarde, mañana, pasado? No, negativo, negativo. Nada de probabilidades de lluvia para lo que resta de la semana. Calor, calor y más calor, con temperaturas máximas en los 38 grados, mínima de 26. Y actualmente 37 con sensación térmica de 42 grados, soleado, soleado. Y así estará lo que resta de la semana. Son las 3 de la tarde con 47 minutos. 3 con 47, continuamos a través de Coahuila Hoy Radio. Y bueno, pues yo sé que al igual que yo, usted está con la incertidumbre, con el de... Porque el día de mañana, Alfredo Olivas, ¡epa! El día de mañana, Alfredo Olivas, ¡yes! El día de mañana, Alfredo Olivas, ¡lo sabía! El día de mañana, Alfredo Olivas va a estar, estrenando su nuevo sencillo inédito titulado Mayday, Mayday, Mayday. Ya vimos por ahí un, y escuchamos por ahí un adelanto y simplemente es de Alfredo Olivas, así que usted dice, ya, ya. Este próximo, ya el día de mañana 6 de agosto, el nuevo sencillo, yo ya lo tengo ahí, es así de que para que me avise cuando ya salga, sí, así tan así andamos. Esta canción estaría marcando el retorno de Alfredo Olivas. En los estrenos musicales, tras un periodo de pausa, de descanso de sus actividades, dijo, regresamos con todo. Y bueno, pues el día de mañana, obviamente, se la estaremos presentando a través de Coahuila Hoy Radio. Estamos ansiosos, ya queremos que salga. Mayday, Mayday. Ay, este Alfredo hasta parece que... Deja tú. Son de esas canciones que ni andas dolida, ni andas enamorada, ni andas enojada, ni andas así, pero la cantas con el sentimiento a todo lo que da. Sí, Reynol, el día mañana te lo mando, porque hoy, le mandamos el saludo para mi amigo Guachi, para mi amigo Daniel, mejor conocido como Guachi. Todos los que estuvimos en la técnica 5 sabemos quién es. Ahí le mandamos el saludo. Ahí si usted me sigue en redes sociales, digo que eres tú o no digo que eres tú. No.
1: Y así suena.
0: Daniel. Los invito para que me sigan en redes sociales. Me encuentran como Cristina Treviño en Facebook e Instagram. Y ahí, para que cheque nuestro contenido, lo que compartimos, próximos eventos y así. Y así, de todo un poco. De todo un poco. Y story time todavía no. Indirectas menos. ¿Ok? Puro trabajo. Pero de repente va a entrar a lo que era el aburrimiento y les puedo contar unas historias que uff. Con nombre y apellidos y locales. Son las 3 de la tarde con 50 minutos. Dale santos que ando bien entretenida porque si no, otra cosa fuera. Si de por sí, mi pecho no es bodega. Continuamos a través de Coahuila y Radio. Llega Del Muñoz con Alfredo Oliva y esto que lleva por nombre Recuerdos en Común. Muy buenas tardes.

que se va a estar presentando próximamente en Muñoz, en Monclova. Sí, será que sí. Y en Saltillo también para el 3 de octubre. Ya se vienen ya está la temporada de ferias en los diferentes lados. Obviamente aquí también la de Piedras Negras, que pues vamos a estar bien al pendiente. Ya vieron la cartelera, ya se están preparando a qué agrupación van a ir, de qué agrupación van a disfrutar. Híjole, ya me vi. Son las 3 de la tarde con 54 minutos. Continuamos a través de Coahuila Hoy Radio en esta excelente tarde de miércoles, ya mitad de semana, casi fin de semana. Imagínate nomás, ya casi fin de semana. ¡Qué emoción! Ahí está. ¡Qué emoción! Son las 3:55. Muy buenas tardes. Continuamos a través de Coahuila Hoy Radio. Tu amiga Cristina Treviño en cabina. Contigo hasta las 5 de la tarde. Llega Grupo Firme al final del día.

Ay, muchas gracias por seguirme en redes sociales. Aquí ya me están llegando las notificaciones. Muchísimas gracias. Y a usted que todavía, no me sigue, lo invito para que me siga. Me encuentra como Cristina Treviño en Facebook e Instagram, ¿ok? Son las 3 de la tarde con 58 minutos, 3 con 58. Ya estamos despidiendo una hora más de nuestro turno a través de Coahuila y Radio 106.3. Dueños, dueños del aire, la radio donde tú mandas.

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0: Ahora a las 4 con 33 minutos.
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0: Estas son las notas más relevantes de la ciudad de Piedras Negras. Protección Civil y Bomberos reporta incremento del 116.4% en servicios atendidos durante julio. Durante la conferencia matutina, encabezada por el alcalde Jacobo Rodríguez, la Dirección de Protección Civil y Bomberos presentó el informe de resultados correspondiente al mes de julio, en el que destacó las acciones realizadas en materia de atención de emergencia, labores preventivas, operativos por lluvias y actividades de la capacitación orientada para fortalecer la seguridad de la población. El secretario del Ayuntamiento, Daniel Aguilar, reconoció el trabajo diariamente que realizan los elementos de Protección Civil y Bomberos, al señalar que cada número, estadística y servicio refleja el compromiso y esfuerzo de la corporación. Destacó que se trata de un equipo que trabaja bajo presión, toma decisiones en cuestión de minutos y permanece dispuesto a brindar apoyo a la comunidad sin importar la circunstancia. Por su parte, el director de Protección Civil y Bomberos, Ari Antonio Hernández, informó que durante el mes de julio, la corporación brindó un total de 764 servicios. Explicó que al comparar esta cifra con el mismo periodo del 2023, hay un incremento del 116.4%, lo que refleja mayor atención en la población. Supervisa Jacobo Rodríguez avances de techumbres en la escuela Venustiano Carranza. El alcalde Jacobo Rodríguez realizó una visita de supervisión a la escuela primaria Venustiano Carranza para constatar el avance de los trabajos de construcción de la techumbre que se lleva a cabo en un plantel educativo, una obra que fortalece la infraestructura escolar y brinda mejores condiciones para el desarrollo de actividades académicas, cívicas, deportivas y recreativas de las y los estudiantes. Durante el recorrido estuvo acompañado por el arquitecto Gibran González, director general de Obras Públicas. En su recorrido, el alcalde informó que la educación es primero y se seguirá apoyando a las escuelas de Piedras Negras. Entrega municipio primeros cheques del seguro contra desastres de la contingencia de junio. El alcalde Jacobo Rodríguez encabezó la primera entrega de cheques del seguro contra desastres naturales, un beneficio dirigido a las y los ciudadanos que realizaron el pago del impuesto predial durante los primeros meses del año. En esta primera etapa fueron entregados 50 cheques, respaldados por la Aseguradora General de Seguro, como apoyo para las familias afectadas por la contingencia registrada el pasado 15 de junio. Durante la entrega también participaron el director de Catastro, Juan Fernando Navarrete, la tesorera municipal, Karen Marlene Escobedo, y el director de Administrativo Municipal, Jorge Alberto González. En su mensaje, el alcalde destacó que esta es la primera entrega de los apoyos derivados del seguro contra desastres naturales y agradeció la confianza de la ciudadanía en el gobierno de la nueva historia. Estas fueron las notas más relevantes de la ciudad de Piedras Negras. Te invitamos a seguir las plataformas digitales de Coahuila Hoy, informó Miguel Magaña.
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0: Ahora a las 4:52.
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0: Y con eso nos despedimos. Muchísimas gracias por acompañarnos. Regresamos, si Dios quiere, el día de mañana, jueves, mi día favorito de la semana, por si usted estaba con el pendiente. Regresamos en punto de la 1 de la tarde para continuar con la excelente programación a través de Coahuila Hoy Radio. Viene mi compañero Raciel Valdés en esta excelente tarde. Adiós, bye, hasta mañana.
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Música de Samurai, es lo que escuchas en el 106.3 de tu FM, eso es Coahuila y Radio Raciel Valdés en cabina. 5 de la tarde ya con 5 minutos, vámonos con más de la música. Él es Mario Villarreal y se llama Por Andar de Cabrón.

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1: Las ciudades también tienen afectos. Hay personajes que la autoridad les asigna un título oficial y otros que sin decreto alguno terminan ocupando un lugar privilegiado en el corazón de la gente. Saltillo tiene un ejemplo muy claro. Desde su fundación, el 25 de julio de 1577, la ciudad nació bajo la protección de Santiago Apóstol. No es casualidad que su nombre original fuera Villa de Santiago del Saltillo, ni que la catedral esté dedicada a él. Sin embargo, basta caminar por el centro histórico durante los primeros días de agosto para descubrir otra realidad. Miles de personas llegan para visitar al Santo Cristo de la capilla. La imagen del Santo Cristo llegó a la ciudad a principios del siglo XVII. La tradición cuenta que apareció sobre una mula que, sin guía alguna, se detuvo justamente en el lugar donde hoy se levanta su capilla. La historia documentada ofrece una explicación distinta. Habría sido traído por Santos Rojo, militar y comerciante español, que decidió donarla para su veneración. Hay otro dato que suele sorprender. El Santo Cristo no está tallado en un pesado bloque de madera como aparenta, sino elaborado con pasta de caña de maíz, una técnica desarrollada por artesanos indígenas durante la época virreinal. Con el paso de los siglos, la devoción creció. Las generaciones fueron heredando historias de favores concedidos, bendiciones y milagros. Así, sin reformas legales ni decretos eclesiásticos, la devoción popular terminó siendo más fuerte que cualquier nombramiento oficial. Santiago Apóstol siguió siendo el patrono de derecho. El Santo Cristo de la capilla se convirtió en el de hecho. Cada 6 de agosto, cuando miles de peregrinos vuelven a llenar las calles del centro de Saltillo, no solo participan en una celebración religiosa, también renuevan un vínculo con la historia de la ciudad y con las generaciones que los precedieron. Hay patronos que los nombra la historia y hay otros que, silenciosamente, los elige el pueblo. Te saluda tu amigo Enrique Martínez. Que tengas un excelente día.
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4: ¡Mira nomás, pelao! Aquí está mi compadre Espinosa Paz y esta es la muchacha chula de Chihuahua que me compró una machaca. 5 de la tarde ya con 14 minutos, seguimos avanzando con la musiquita Ricky Cookie sabrosona de mi miércoles, mitad de semana, que pare la cumbre de la semana, todo lo que viene ya es puritita bajada.

0: Son las 5 con 20 minutos. 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
1: Música de Chayanne, esto se llamó Me Enamoré de Ti. Son las 5 de la tarde ya con 26 minutos y seguimos con más de la música que es a Juan Gabriel. Escuchas a mi guitarra. Ánimo, mi gente bonita, mándame mensaje al 878-703-4881. Porque en un ratito más empezamos con las complacencias, con el tú me la pides, yo te la pongo. Y luego con la ruta musical, con el road trip. No, hombre, este mi miércoles está espectacular.

0: Son las 5 con 33 minutos.
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5 de la tarde ya con 37 minutos y seguimos avanzando con la musiquita en esa tardecita riquicuqui de mi miércoles, tardecita calurosa, papá. Está como que raro el clima, no sé si ustedes también lo sintieron, pero cuando hay viento no se siente caliente y eso que es canícula. O nomás soy yo que estoy loco. Ya me volví loco yo, ya me aclimaté. Aquí está la banda de los Sebastianes, compadre, y eso se llama Cuando Me Vaya.

0: son las notas más relevantes de la ciudad de Piedras Negras. Protección Civil y Bomberos reporta incremento del 116.4% en servicios atendidos durante julio. Durante la conferencia matutina, encabezada por el alcalde Jacobo Rodríguez, la Dirección de Protección Civil y Bomberos presentó el informe de resultados correspondiente al mes de julio, en el que destacó las acciones realizadas en materia de atención de emergencia, labores preventivas, operativos por lluvias y actividades de la capacitación orientada para fortalecer la seguridad de la población. El secretario del Ayuntamiento, Daniel Aguilar, reconoció el trabajo diariamente que realizan los elementos de Protección Civil y Bomberos al señalar que cada número, estadística y servicio refleja el compromiso y esfuerzo de la corporación. Destacó que se trata de un equipo que trabaja bajo presión, toma decisiones en cuestión de minutos y permanece dispuesto a brindar apoyo a la comunidad sin importar la circunstancia. Por su parte, el director de Protección Civil y Bomberos, Ari Antonio Hernández, informó que durante el mes de julio, la corporación brindó un total de 764 servicios. Explicó que al comparar esta cifra con el mismo periodo del 2023, hay un incremento del 116.4%, lo que refleja mayor atención en la población. Supervisa Jacobo Rodríguez avances de techumbres en la escuela Venustiano Carranza. El alcalde Jacobo Rodríguez realizó una visita de supervisión a la escuela primaria Venustiano Carranza para constatar el avance de los trabajos de construcción de la techumbre que se lleva a cabo en un plantel educativo, una obra que fortalece la infraestructura escolar y brinda mejores condiciones para el desarrollo de actividades académicas, cívicas, deportivas y recreativas de las y los estudiantes. Durante el recorrido estuvo acompañado por el arquitecto Gibran González, director general de Obras Públicas. En su recorrido, el alcalde informó que la educación es primero y se seguirá apoyando a las escuelas de Piedras Negras. Entrega municipio primeros cheques del seguro contra desastres de la contingencia de junio. El alcalde Jacobo Rodríguez encabezó la primera entrega de cheques del seguro contra desastres naturales, un beneficio dirigido a las y los ciudadanos que realizaron el pago del impuesto predial durante los primeros meses del año. En esta primera etapa fueron entregados 50 cheques respaldados por la Aseguradora General de Seguro como apoyo para las familias afectadas por la contingencia registrada el pasado 15 de junio. Durante la entrega también participaron el director de Catastro, Juan Fernando Navarrete, la tesorera municipal, Karen Marlene Escobedo, y el director de Administrativo Municipal, Jorge Alberto González. En su mensaje, el alcalde destacó que esta es la primera entrega de los apoyos derivados del seguro contra desastres naturales y agradeció la confianza de la ciudadanía en el gobierno de la nueva historia. Estas fueron las notas más relevantes de la ciudad de Piedras Negras. Te invitamos a seguir las plataformas digitales de Coahuila Hoy, informó Miguel Magaña.
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0: Son las 5 con 51 minutos.
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2: Puros éxitos, compadre. Dice por acá, ¿qué onda, Raciel? ¿Qué ha habido? Aquí reportándome, Karina, el yesero del amor. Saludos, mi Karina. Aquí están los rieleros del norte. Y ayer la vi por la calle.

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2: Puros éxitos, viejón. Y seguimos complaciendo. Aquí es Eden Muñoz y esto se llama Ni Te Conozco. Ni Me Saludes.

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0: Son las 6 con 21 minutos. 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
1: Después de haber escuchado la mentira para dos en el Tú me la pides, yo te la pongo bien de la banda San José de Mesías, compadre. Esto se llama Te Amo y Te Amo. 6:27, mándame mensaje 878-703-4881.

0: Son las 6:31.
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2: Y después de la antigüita que para viene Cristian Odal y Ana Bárbara. Esto se llama Solos, deshacen el Tú me la pides. Yo te la pongo. Estas son las complacencias de Raciel Valdés.

0: Estas son las notas más relevantes de la ciudad de Piedras Negras. Protección Civil y Bomberos reporta incremento del 116.4% en servicios atendidos durante julio. Durante la conferencia matutina, encabezada por el alcalde Jacobo Rodríguez, la Dirección de Protección Civil y Bomberos presentó el informe de resultados correspondiente al mes de julio, en el que destacó las acciones realizadas en materia de atención de emergencia, labores preventivas, operativos por lluvias y actividades de la capacitación orientada para fortalecer la seguridad de la población. El secretario del Ayuntamiento, Daniel Aguilar, reconoció el trabajo diariamente que realizan los elementos de Protección Civil y Bomberos al señalar que cada número, estadística y servicio refleja el compromiso y esfuerzo de la corporación. Destacó que se trata de un equipo que trabaja bajo presión, toma decisiones en cuestión de minutos y permanece dispuesto a brindar apoyo a la comunidad sin importar la circunstancia. Por su parte, el director de Protección Civil y Bomberos, Ari Antonio Hernández, informó que durante el mes de julio, la corporación brindó un total de 764 servicios. Explicó que al comparar esta cifra con el mismo periodo del 2023, hay un incremento del 116.4%, lo que refleja mayor atención en la población. Supervisa Jacobo Rodríguez avances de techumbres en la escuela Venustiano Carranza. El alcalde Jacobo Rodríguez realizó una visita de supervisión a la escuela primaria Venustiano Carranza para constatar el avance de los trabajos de construcción de la techumbre que se lleva a cabo en un plantel educativo, una obra que fortalece la infraestructura escolar y brinda mejores condiciones para el desarrollo de actividades académicas, cívicas, deportivas y recreativas de las y los estudiantes. Durante el recorrido estuvo acompañado por el arquitecto Gibran González, director general de Obras Públicas. En su recorrido, el alcalde informó que la educación es primero y se seguirá apoyando a las escuelas de Piedras Negras. Entrega municipio primeros cheques del seguro contra desastres de la contingencia de junio. El alcalde Jacobo Rodríguez encabezó la primera entrega de cheques del seguro contra desastres naturales, un beneficio dirigido a las y los ciudadanos que realizaron el pago del impuesto predial durante los primeros meses del año. En esta primera etapa fueron entregados 50 cheques, respaldados por la Aseguradora General de Seguro, como apoyo para las familias afectadas por la contingencia registrada el pasado 15 de junio. Durante la entrega también participaron el director de Catastro, Juan Fernando Navarrete, la tesorera municipal, Karen Marlene Escobedo, y el director de Administrativo Municipal, Jorge Alberto González. En su mensaje, el alcalde destacó que esta es la primera entrega de los apoyos derivados del seguro contra desastres naturales y agradeció la confianza de la ciudadanía en el gobierno de la nueva historia. Estas fueron las notas más relevantes de la ciudad de Piedras Negras. Te invitamos a seguir las plataformas digitales de Coahuila Hoy, informó Miguel Magaña.
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2: Las ciudades también tienen afectos. Hay personajes que la autoridad les asigna un título oficial y otros que sin decreto alguno terminan ocupando un lugar privilegiado en el corazón de la gente. Saltillo tiene un ejemplo muy claro. Desde su fundación, el 25 de julio de 1577, la ciudad nació bajo la protección de Santiago Apóstol. No es casualidad que su nombre original fuera Villa de Santiago del Saltillo, ni que la catedral esté dedicada a él. Sin embargo, basta caminar por el centro histórico durante los primeros días de agosto para descubrir otra realidad. Miles de personas llegan para visitar al Santo Cristo de la capilla. La imagen del Santo Cristo llegó a la ciudad a principios del siglo XVII. La tradición cuenta que apareció sobre una mula que, sin guía alguna, se detuvo justamente en el lugar donde hoy se levanta su capilla. La historia documentada ofrece una explicación distinta. Habría sido traído por Santos Rojo, militar y comerciante español, que decidió donarla para su veneración. Hay otro dato que suele sorprender. El Santo Cristo no está tallado en un pesado bloque de madera como aparenta, sino elaborado con pasta de caña de maíz, una técnica desarrollada por artesanos indígenas durante la época virreinal. Con el paso de los siglos, la devoción creció. Las generaciones fueron heredando historias de favores concedidos, bendiciones y milagros. Así, sin reformas legales ni decretos eclesiásticos, la devoción popular terminó siendo más fuerte que cualquier nombramiento oficial. Santiago Apóstol siguió siendo el patrono de derecho. El Santo Cristo de la capilla se convirtió en el de hecho. Cada 6 de agosto, cuando miles de peregrinos vuelven a llenar las calles del centro de Saltillo, no solo participan en una celebración religiosa, también renuevan un vínculo con la historia de la ciudad y con las generaciones que los precedieron. Hay patronos que los nombra la historia y hay otros que, silenciosamente, los elige el pueblo. Te saluda tu amigo Enrique Martínez. Que tengas un excelente día.
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0: Son las 6:50. 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
1: Y ya estamos por cerrar las complacencias, mi compa. Y nos vamos a ir con esta rolita de Diego Verdaguer, eso se llama ¿Quién de los dos será?

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1: Con esta rolita de Juan Gabriel, despedimos, él tú me la pides, yo te la pongo, despedimos las complacencias para irnos al road.